0: esos pequeños detalles que a lo mejor no cualquiera se fija en eso, pero y algún tema con el desconocimiento de la categoría de algunos comentaristas y relatores que no son los que seguían la categoría siempre, ¿no?
1: Exacto.
0: Pero bueno, de a poco seguramente se va a ir acomodando.
2: Cerramos con el básquet por hoy. Reiteramos que bueno, la semifinal de Super 4 de la liga local ya se definieron. La semana pasada, recordamos que Regatas le ganó 78-67 a Defensores, en una buena presentación de Defensores ante un Regatas que, a pesar de no tener a tantos jugadores del Federal, tiene jugadores muy buenos, ¿no? Que le hicieron, el Defensor le hizo frente. No así Belgrano, que fue con un equipo completamente juvenil, venía jugando la liga local con jugadores sub-21 y alguno que otro de primera. Esta vez ni siquiera eso, la mayoría de esos jugadores no estuvieron, ¿no? Y cayó 124-52 contra Somisa en el Socio Fundadores. Somisa, que tuvo prácticamente el mismo plantel que venía jugando el Federal.
0: ¿Somisa Regatas la final?
2: Sí, que será Somisa Regatas la final.
0: ¿Y Regatas utiliza algún jugador de estos que está utilizando ahora con Belgrano hoy?
2: No. Eso depende qué pase hoy, ¿no? Ajá. Pero
1: claro, si queda eliminado puede que los utilice.
2: Si no, tiene un muy buen equipo, pero si vamos a la lógica, que aplica mucho en el fútbol, en el básquet, perdón, no como el fútbol, aplica mucho, mucho más, debería imponerse Somisa en ese caso. La final entre Somisa y Regatas aún no está confirmada, debería de ser en la cancha de Somisa porque quedó primero en estas primeras 11 fechas del torneo anual.
0: ¿En un solo partido?
2: Sería a un solo partido.
0: Bien, le mando un saludo a mi amigo Hugo Gómez, que ayer compartimos una larga jornada de truco y llegamos a la final, lamentablemente se nos escapó, ya lo hice el saludo, pero aparentemente no estaba escuchando, así que lo reitero y le agradezco haber compartido ese rato, y a Santi, que con Santi pudimos pasar a la etapa interregional. Lucho, muchísimas gracias.
1: Muchas gracias a vos, Miguel. Cerramos con, obviamente, lo habíamos dicho algo en lo que fue durante el programa, pero lo del Mundial, el sábado 18 horas, tercer y cuarto puesto, Francia-Inglaterra, y la final domingo 16 horas, Argentina-España.
0: A esperar que el próximo lunes estemos por acá festejando.
1: Esperemos que sí.
0: Esperemos un título más de la Argentina. Tommy, abrazo grande.
2: Abrazo grande.
0: Lucho Pacharotti, en Puesta en el Aire Información. Tomás Villalba, quien les habla, Miguel Villalba, dirección general de Mirta Capozuca, una edición más de Acero y el Deporte. Buen fin de semana para todos. Nos reencontramos el lunes a la hora 20. Abrazo para todos. Chao.
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1: Claro, uno que los ha visto a los troperos a orillas de los caminos, que se sientan, ¿no? Y así en cuclillas, están cebando su mate para estar un poco lejos de la humedad. Cuando yo los vi ahí como a 15 metros, estaban haciendo una casa que yo había comprado en Palermo Viejo, estaban sentados igual pero en un andamio. Entonces como que la imagen de ellos tenía poco que ver con el paisaje ese, ¿no? Es como que le faltaba pampa, le faltaba cielo. No sé, me dio una cosa en el alma, que yo estoy seguro que si ellos pudieran elegir entre si seguir siendo troperos o ser albañiles aquí en Buenos Aires, sus actitudes demuestran por qué se pronunciarían, ¿no? Bueno, yo estaba con todo esto en el alma y haciendo una melodía, y cayó Teresa y terminó la letra.

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1: ¿Qué tal? ¿Cómo están todos? Muy, pero muy buenos días. Aquí estamos nuevamente juntos para compartir la mañana de este sábado 18 de julio del 2026.
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1: La alegría enorme del reencuentro junto a todos ustedes a través de la radio Ramallo. Queridas amigas, amigos, bienvenidos a partir de este momento a disfrutar. Esto es El Túnel.

Ahí pasaba la orquesta de D'Arienzo con La Cumparsita. Seguimos ahora con la orquesta de Carlos Di Sarli a la gran muñeca.

Muy bien, y seguimos ahora con la orquesta de Héctor Varela y Todavía te quiero.

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1: Muy bien, 9 de la mañana, 39 minutos en todo el territorio de la República Argentina. 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
2: 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Seguimos adelante juntos en la mañana de la 104 con música y, por supuesto, atendiendo a los amigos anunciantes, a la gente que hace posible este programa.

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Continuamos en la tarde, la mañana de la 104, en un ratito nada más ya estamos con Tras que éramos pocos. Quería recordarte que en Patrimonio Ramallense, en esta edición de Patrimonio, dialogamos con este amigazo, con Roberto Salotti, recordando la época del cine, la época dorada del cine libertador aquí en Villa Ramallo, la década del 70, del 80. Míralo porque realmente cuenta unas historias hermosísimas. ¿En dónde? En Patrimonio Ramallense. Roberto Salotti era el operador de máquinas del cine. Mirá vos, que parece algo tan antiguo y no pasó hace tanto. Estamos hablando de hace 40 años atrás, 40 y 50 años atrás, cuando las películas venían en rollos y bueno, había que colocarlas para dar la película correspondiente. Míralo porque realmente es una historia hermosa la de Roberto Salotti en Patrimonio Ramallense. Y el agradecimiento a cada una de las instituciones y empresas que hacen Patrimonio. Gracias a la Municipalidad de Ramallo a través de la gestión del Intendente Mauro Poletti. Gracias a Guardería Náutica Ramallo. Gracias al Grupo Ventamat. Gracias a Racam Camiones. 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Muchísimas gracias a estas empresas e instituciones que crecieron desde un primer momento en Patrimonio Ramallense. Esta semana el invitado Roberto Salotti. Ahora sí, 10 de la mañana, 3 minutos. Seguimos de esta manera. 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

0: 10 de la mañana, 3 minutos, el mensajito de Juan, ahí va.
1: Arielito querido, muy buenos días, ¿cómo andás? 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
0: 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Mira, 10 de la mañana, 4 minutos. 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
1: Muy bien, muy bien. 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
1: 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Kinesiólogo Gabriel Covini. 10 de la mañana, 11 minutos en todo el territorio de la República Argentina. Aquí estamos en vivo en la mañana de la 104 haciendo el túnel y, por supuesto, atendiendo a los amigos anunciantes. Muchísimas gracias. 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

No te pierdas lo que se viene en Trasquéramos Poco, porque tenemos un invitado muy especial que en un ratito nada más vamos a presentar y vamos a charlar de cosas que nos gustan mucho. Vamos a hablar absolutamente de todo. En un ratito nada más vamos a develar de quién se trata. Mientras tanto, sigo atendiendo a los amigos anunciantes, a la gente que hace posible este programa. Es imperdible, imperdible el programa de hoy. 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
0: 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Ya está nuestro invitado, que en un ratitito nada más voy a estar charlando con él. Vamos a hablar de cosas muy lindas, vamos a hablar de música, vamos a hablar de fútbol, fundamentalmente de fútbol, vamos a hablar de la vida, vamos a hablar de los amigos, vamos a hablar de la radio, vamos a hablar de política, de las cosas que nos gustan hablar. Con él vamos a charlar en un ratito nada más, ya voy a develar de quién se trata, en apenas unos minutitos. Ahora un poquito de música mientras se me acomoda aquí en la mesa de trabajo para... por supuesto, en instantes nada más estar en la despedida y en la apertura del próximo programa. Lo único que te voy a decir es que le gusta mucho Fito Páez, así que vamos a escuchar a Fito también en el próximo programa. Lo único que te voy a adelantar de quién es el invitado en Tras que éramos pocos. Ahí vamos.

0: ¿Qué mañana vamos a tener? Ya empezó esta mañana. La verdad, un gran invitado tenemos en un ratito nada más. 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No te pierdas el programa que se viene porque vamos a hablar de todo y cosas muy lindas. Nos conocemos mucho, es un gran amigo. Hicimos radio juntos también, tantas cosas tenemos para charlar. Ahora que la radio está por cumplir 41 años en el aire, también vamos a hablar de eso, de cosas lindas que hemos vivido y cosas no tan lindas que también hemos vivido en la radio con este invitado. 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Ahí estamos, los saludamos y nos vamos.
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1: Hay gente que ha adivinado de quién se trata el invitado. Ya está escribiendo gente lo que va a pasar dentro de un ratito. Ustedes no se imaginan. Qué maravilla, qué lindo. Ya están sintonizados. Aparte, es un día especial para escuchar este programa. Es un día fantástico. En instantes, nada más, vamos a estar con él charlando de muchísimas cosas. Bueno, ahora sí, el final del túnel de esta manera. Ahí estamos, ahí va.

0: te vas.
1: Pero mañana, en un día muy especial para todos los argentinos, volvemos a partir de las 10 de la mañana. Vamos a estar en vivo, por supuesto.
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1: Y ahora lo que siga es el himno nacional del túnel.

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1: Eso es lo que pasa entre ustedes y nosotros, queridas amigas, queridos amigos, se agita la pasión. Y eso es muy bueno.
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1: El agradecimiento enorme y eterno a esta gran amiga, la señora Mirta Capozzucca, la directora de este medio que nos permite compartir el aire de este medio que está por cumplir 41 años, el aire de este medio desde hace 40 años, una genia total. Gracias a los chicos, a José, Leo y Marcos de Pecio Técnica, que se iban adelante un soporte técnico de este medio realmente fantástico. El agradecimiento a cada uno de los anunciantes, a la gente que con su aporte económico nos permite llevar adelante estos productos radiales, muchísimas gracias. Y por supuesto, gracias a todos ustedes que construyen este puente indestructible, este ida y vuelta que se da desde hace tantos años, que es el puente de la comunicación. Quédense que en instantes nada más estamos ya con Tras que éramos pocos, con un programa muy, pero muy lindo, por cierto. Ahora lo que hacemos es escuchar a Sabina y ya volvemos. Mañana a las 10 de la mañana con esta propuesta nos reencontramos nuevamente.

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0: Hay tanto que queremos contarte. Muy, pero muy buenos días a toda la audiencia que se suma en la mañana de la 104. Aquí estamos en una nueva edición de este programa que se titula Tras que éramos pocos. El agradecimiento enorme a la señora Mirta Capozuca, la directora de este medio, que es a su vez la productora periodística también de este programa, que ahora voy a contar una infidencia de lo que es la producción de esta semana en particular. El agradecimiento a ella, el agradecimiento por supuesto también a JJ Ostán, que hoy no está con nosotros, seguramente en algún momento aparecerá. Pero que siempre nos hace el aguante también colaborando en la operación técnica. Y por supuesto, gracias a todos ustedes y a los anunciantes que nos acompañan nada más y nada menos que desde 1999, un año que con quien tengo enfrente hemos vivido realmente cosas muy intensas. 1999, desde ese año hace que venimos haciendo este programa. 27 temporadas ya tenemos de Tras que éramos pocos. Es una historia todavía sin final. Algún día tendrá un final como lo tiene todo, pero todavía nos gusta hacer esto, nos moviliza la pasión. Quien está frente a mí también la moviliza la pasión. Y de eso quería hablar antes de presentarlo. Buscábamos en la semana con quién a quién entrevistar, con quién hablar de cosas que nos están pasando a todos los argentinos por estas horas. Estamos pendientes de lo que va a pasar mañana a las 4 de la tarde, cuando la selección argentina de fútbol juegue una nueva final frente a la selección española, una final soñada en uno de los de las ciudades más modernas del mundo, como es Nueva York, Nueva Jersey. Realmente algo soñado para todos en materia deportiva y también cosas que movilizan más allá de lo deportivo. ¿Con quién podemos hablar? Porque es el único tema o uno de los temas con los cuales hoy por hoy son privativos. Está bien que sea así, que ha hecho un mundial fantástico la selección y que llegue a estas instancias y que el argentino lo viva de esta manera. Está bueno. Tenemos que encontrar la persona justa y encontramos la persona justa porque sí, sabe de fútbol, sabe de pasión, sabe de historia también, es un gran amigo. A su vez, tuve la oportunidad de entrevistar en varias oportunidades también a su padre, que era un maestro de la vida, que fue también uno de los primeros anunciantes de la radio, y fue el primero que colocó el aparatito, el padre, estoy hablando del padre, el aparatito de circuito cerrado en su momento cuando tenía la sastrería. Estoy hablando, señoras y señores, de Sergio Barbieri, el actual director técnico de regatas, que tendría que jugar la final de la Liga Nicoleña de fútbol mañana domingo y no lo puede hacer porque juega Argentina en Nueva York. Querido Tano, bienvenido, gracias por aceptar esta nota.
1: Bueno, Ariel, Mirta, bueno, y a toda la audiencia, muy buenos días. Bueno, muchas gracias por la presentación. No sé si soy digno de tantos halagos, pero bueno, hoy acá podría haber venido un montón de gente que trabaja como yo en el fútbol y para mí es un orgullo estar sentado acá. Hemos tenido millones de entrevistas, nunca en este programa, y me río y nos reímos porque, bueno, acá hasta entrevistado presidente y me estoy sentado en esta misma silla.
0: Es que muy lindo lo que estás diciendo, hemos pasado muchos momentos muy lindos, gracias. Mirá, están las tres personas justas, faltarían algunos más, pero gracias a esta persona que está en la operación técnica pudimos vivir momentos que van a quedar grabados para el resto de nuestras vidas, acá dentro, en este mismo lugar, tantas cosas hemos pasado y en otros lugares, pero en particular en la radio. Pero digo, la idea era contigo, conoces al dedillo lo que es una cancha de fútbol, lo que es un banco donde tenés que conducir gente, chicos, conoces al dedillo lo que es jugar una final, más allá de las diferencias que puede haber con un seleccionado que juega mañana, que lo mira el mundo, y con la Liga Nicoleña, más allá de eso, pero es lo mismo, en definitiva, se siente exactamente lo mismo. Digo, ¿Qué cosas pasan? Porque estás por jugar una final, ahora vos también se suspendió por el Mundial, pero llegaste a instancias finales, vas a jugar con sos el director técnico de regatas y vas a jugar la final con la Emilia del campeonato de la Liga Nicoleña. Has jugado ya otras finales. ¿Qué pasa por la cabeza de un entrenador, de un director técnico en momentos como estos?
1: Bueno, yo te voy a contar la experiencia que nos pasa a nosotros. Obviamente que la semana previa a jugar una final, siempre cuando comienza el año vos te trazás objetivos y, por ejemplo, en la Liga Nicoleña somos 15, 16 equipos y vos te trazás como uno de los objetivos siempre es jugar el último partido.
0: Correcto.
1: Y si tenés la suerte y el trabajo de llegar a ese último partido, tenés una semana para tratar de ganarlo ese partido. Y bueno, durante esa semana obviamente que pasan un montón de cosas por la cabeza, porque bueno, ahí donde la pasión, las emociones, los recuerdos, lo que te imaginás que puede llegar a ser, y bueno, me ha tocado jugar más de 12 finales.
0: ¿12 finales tenés?
1: Sí, y bueno, me tocó más perder que ganar. Porque, uh-huh.
0: Bueno, pero hay que llegar a las 12 finales.
1: Sí, está bien, pero bueno, o sea, te quiero decir de que jugar ese último partido es importantísimo, pero bueno, también tenés la amargura y tristeza de cuando perdés, y bueno, y la euforia, el éxtasis de haber logrado el objetivo cuando te toca ganar. Creo que son cosas maravillosas las dos, porque cuando te toca perder también aprendés de lo que es perder y cómo tratar de dar vuelta enseguida el camino para lo que viene. Uh-huh. Por lo tanto, son cosas totalmente diferentes, pero como siempre decía Bielsa, siempre se aprende más de cuando perdés de que cuando ganás.
0: Tal cual.
1: Porque cuando ganás,
0: de las derrotas. Sí, sí, sí, sí.
1: Y de las derrotas siempre aprendés un montón.
0: ¿Qué opinión te merece el director? O sea, yo a vos te veo y creo que tenés una opinión formada sobre quién es hoy la persona junto con Messi, pero el que conduce el equipo, el que lleva adelante esto desde hace un tiempo importante con todos triunfos, con todas con todo lo que ha pasado con el equipo, es Scaloni. ¿Qué opinión te merece Scaloni en particular?
1: Bueno, lo conozco a Scaloni por los medios, por lo que lo escucho cuando hace una conferencia de prensa, cuando hace una entrevista, vi la serie por Flow de lo que fue
0: el método Scaloni.
1: El método Scaloni. Sí. Y creo que la mayor virtud que tiene él es primero haber rodeado, o sea, hacerse de un cuerpo técnico donde él se reunió de gente muy capacitada, pero además de gente muy amiga, o sea, gente muy leal.
0: Eso es fundamental.
1: Fundamental. Segundo, creo de que dentro de el juego que él implementó a la selección, que ahí ya estamos hablando por ahí de lo técnico, uh-huh, de lo que es lo técnico, creo que la selección juega como cualquier argentino desee que juegue un equipo.
0: Correcto.
1: Por lo tanto, que la identidad que le dio es fantástica. Y a través de la simpleza, que creo que es lo mejor que tiene este chico, y de la humildad. Porque cualquier otra persona en el lugar que está él y

0: cosas las ve vos y poca gente,
1: y
0: la
1: bueno,
0: ve todo el mundo.
1: Y esas cosas que tiene este tipo es son grandiosas. O sea, él siempre habla bien de su cuerpo técnico, de obviamente que deben tener en lo íntimo discusiones, discusiones lindas, porque son discusiones de... siempre el entrenador principal es el que toma la decisión final. Pero obviamente también tenés que escuchar a toda la gente que te ayuda, porque por ahí tenés punto de vista diferente, y él es un tipo que escucha mucho a sus ayudantes, porque está continuamente hablando con su cuerpo técnico, y la verdad que creo que a través de la simplicidad este chico ha logrado cosas que ha llevado al fútbol argentino
0: a lo más alto,
1: una potencia mundial.
0: Claro. Ahora digo, ¿cómo se hace para manejar un... vos lo debes saber, con el grupo de chicos y los jóvenes que manejás, que son pibes de 18, 20, 22 años, digo, ¿cómo se hace para controlar y manejar un equipo de fútbol, en este caso un equipo de gente, en ponerse en la cabeza de él, de tipos todos talentosos, son los número uno, para tratar de que se juegue? O sea, creo que el gran acierto y éxito de él es haber armado ese equipo y que de alguna manera todo vaya conjugándose para que no haya discusiones o
1: para mí tuvo otra gran virtud, que por ahí, obviamente, mucha gente se da cuenta, pero por ahí más los futboleros. Él usa sacando el partido, que el tercer partido que Argentina ya había clasificado primero en la zona de grupos,
0: sí,
1: que usó un equipo totalmente alternativo y jugaron todos los jugadores que no venían jugando. Generalmente el otro día lo hizo con Simeone, que era uno de los que no participaba tanto, pero él generalmente en los partidos usa 5 o 6 jugadores más, que son los cambios generalmente que él hace en un partido. De un plantel de 26 se maneja prácticamente con 16.
0: Ta.
1: ¿Sí? Ahora, los otros 10, porque van todos al banco, en el Mundial van todos al banco, sí, sí. Él tiene la disponibilidad de tener 11 jugadores que ingresan y 15 que puede ingresar cualquiera. Y realmente todos esos 15, por más que sea la selección y por más que cada uno tiene su ego.
0: Claro.
1: Y cada uno quiere jugar.
0: Claro. Ah, se veía la cara de Paul el otro día cuando no entraba.
1: Pero al contrario. O sea, él toma esas decisiones y tiene a todo el mundo feliz.
0: Claro.
1: Entonces, a ver, Ariel, vos no tenés que ir a hablar con Messi, con el Cuti Romero, con el Dibu Martínez y con Tagliafico. Son todos que juegan, ellos juegan.
0: Claro, claro.
1: ¿Entendés? Vos tenés que tener contento a los demás.
0: Claro.
1: Y este chico tiene la virtud de tener contento a todo el mundo. Porque no pasa en otras selecciones esto, y en ningún equipo. Siempre, viste, el que no juega está con carita,
0: sí, sí.
1: El que no lo cita peor.
0: Sí.
1: Y Bianchi decía siempre, hay que tener contento al suplente, no al titular. El titular está siempre contento.
0: Claro, está en el campo de juego, está jugando.
1: Y él tiene la virtud de, por lo que se ve, porque nosotros no convivimos con eso, y eso se vive mucho adentro, pero da la sensación de que está todo el mundo feliz. Y cuando vos tenés bien el grupo, también eso ayuda a que después los resultados vengan, que el juego sea bueno. Ganar hace que sigas ganando.
0: ¿El partido contra Inglaterra cómo lo viste?
1: El partido contra Inglaterra sabía que iba a ser dificilísimo, porque Inglaterra es un gran equipo, porque tiene muy buenos jugadores, porque tiene jugadores que juegan en la mejor liga del mundo, que es la liga inglesa. La mejor
0: son
1: liga,
0: los que inventaron el deporte, en definitiva.
1: No, pero además hoy, por la calidad de jugadores, por los equipos que participan en la liga inglesa, creo que es la mejor liga del mundo a nivel juego, a nivel potencia económica, los mejores entrenadores del mundo están en esa liga. Y cuando vos tenés esa competencia interna tan fuerte, porque los mejores jugadores del mundo juegan en tu liga, obviamente que potencias a tus jugadores, ¿sí? Y,
0: claro,
1: y bueno, Inglaterra es un gran equipo.
0: Todos esto es una pregunta que tengo, pero no la sé. ¿Todos los jugadores de la selección inglesa juegan en Inglaterra? ¿O la gran mayoría?
1: A ver, no lo sé en su totalidad, sí, pero la mayoría, claro. Sí, porque juegan en los equipos,
0: claro.
1: En el Tottenham, en el Manchester City, en el Manchester United, en el Liverpool, en el Everton.

0: Corren con una ventaja importante.
1: Claro, ¿no? O sea, los nuestros,
0: sí,
1: sacando sí, paredes, sí, sacando a... No sé,
0: si tenés que meterte en la cabeza...
1: Que vienen de hace 6 meses que están jugando acá en el fútbol argentino. Montiel, que volvió a River, Paredes, que volvió a Boca. Pero después son todos chicos que juegan en Europa.
0: Tenés que juntarlos a todos y claro.
1: Y obviamente que ellos tienen la suerte, o sea, el europeo tiene la suerte de que la mayoría de sus jugadores juegan en su liga.
0: Claro,
1: tal cual. Lo tienen en su país.
0: Claro, claro.
1: O en un país limítrofe o muy cercano como es Europa, entre país y país.
0: Sí, sí, sí.
1: Pero bueno, ¿cómo lo vivía el partido? Sabía que iba a ser difícil. Había visto partidos de Inglaterra y realmente tiene un equipo fantástico. El 10, el que hace el centro para que convierta a Anderson, que era el jugador que llega y le gana la espalda a Molina, uh-huh, al 4 nuestro. Son jugadores bárbaros, juegan... Son
0: Gordon, creo que era, no. No me acuerdo, bueno, está.
1: Sí, no me acuerdo. Pero sí, Bellingham, que es un jugador muy destacado, que es el que hace el centro, el Kane, son jugadores de un nivel de primeros del mundo, o sea, entre los 10 mejores jugadores del mundo. Y bueno, un equipo que viene peleando los últimos torneos que juega, o sea, ha llegado a semifinales de Eurocopa, semifinales de la liga que juegan ellos a nivel selección de todos los años, también en los últimos partidos.
0: Claro, que juega la final con España, me parece que gana España.
1: No, esa final que gana España se la gana a Francia.
0: Ah, está.
1: Pero,
0: está
1: bueno, fuera de eso, es un equipo de elite.
0: Uh-huh.
1: Y obviamente que iba a ser complicado. Pero realmente, después que Argentina queda en desventaja...
0: Eso es lo que quiero preguntarte. Digo, ¿lo pasó por arriba los últimos 30
1: creo
0: minutos?
1: Creo que lo apabulló. Y lo apabulló con fútbol, con circulando la pelota, no apurándose. En el momento que tuvo que centrar, centró. En los momentos que tuvo que patear al arco, pateó. Aplicó el manual de todo lo que hay que hacer para poder empatar un partido y después ganarlo. Y lo hizo en menos de 20 minutos.
0: Claro.
1: La verdad que realmente fue una demostración de...
0: Ahora, puede pasar que un equipo supere al otro, pero que la pelota no entre tampoco.
1: Bueno,
0: puede
1: no,
0: pasar.
1: El fútbol tiene uh-huh, eso. Por uh-huh, eso, no sé, se dan partidos de que un equipo es muy superior a otro y como decía vos, la pelota pega en el palo y se va afuera,
0: sí, sí,
1: y el partido termina igualado. Creo que el fútbol... al margen de que siempre, generalmente gana el mejor, el que hace mejor las cosas, no tengas duda de que es el deporte más ilógico de todos los deportes del
0: mundo. Claro, claro, porque pueden pasar cosas que no, algún cisne negro que aparece siempre, que no tenías en cuenta, y que claro, es el menos lógico de todos los juegos, ¿es cierto?
1: Sí,
0: bueno, un partido de tenis la podés ir manejando.
1: Un equipo inferior técnicamente,
0: sí,
1: a otro, si está bien parado, si está bien trabajado, te va a complicar la vida.
0: Claro.
1: Y
0: claro,
1: se notó mucho en el Mundial, en un montón de resultados, más que nada de la fase de grupo,
0: uh-huh,
1: donde hubo un montón de equipos africanos, asiáticos, que le han ganado a europeos, a sudamericanos, que...
0: Digamos, por eso es tan lindo el deporte, ¿no?
1: No, ni hablar. Por eso es hermoso y por eso es el deporte que más moviliza en el mundo.
0: Claro. Claro.
1: O sea, porque,
0: claro,
1: a ver, hoy porque se juega generalmente en los países del norte, pero bueno, lo que es el fútbol para Europa, lo que es el fútbol para Sudamérica, y en distintas partes del mundo, no hay deporte que pueda competir con eso.
0: ¿Qué opinas de Messi? ¿Qué cosas te pasan con Lionel Messi, con lo que ha hecho, con lo que ha logrado, ¿no? Y bueno, esa comparación que siempre se hace con Maradona, que me parece que no tiene mucho que ver.
1: Bueno, pues... tal cual, eso lo que decís es maravilloso, Ariel, porque nosotros tenemos esa costumbre y esa dicotomía de decir radicales o peronistas, blanco o negro, y sin lugar a dudas de que cuando apareció este chico, lo primero que se hizo fue compararlo con el otro, que fue un animal también.
0: Uh-huh, uh-huh.
1: Y yo creo que fueron momentos diferentes, que Diego fue el mejor de todos cuando jugó. Y este chico tiene una cosa que se vio muy poco, o sea, no, que no sucedió nunca en la historia del fútbol. Uh-huh. Este fue el mejor desde que empezó hasta hoy. Fue hace 20 años que es el mejor.
0: Tal cual, es una cosa impresionante.
1: Es una cosa impresionante. Y todo el mundo decía, ay, pero Maradona ganó el Mundial y este chico no. Y bueno, y son esos tocados y lo ganó merecidamente, porque se preparó hace 3 años y medio atrás para ganarlo y se encontró con un equipo que le dio lo que antes nadie le había dado y sin lugar a dudas de que fue el premio que él buscaba, porque tenía como una obsesión con eso, pero... si no hubiese ganado el Mundial, hubiese sido el mejor igual, porque hace 20 años que es el mejor jugador del mundo.
0: Ahí está el secreto de Scaloni también, de encontrarle un equipo para él, ¿no? También,
1: tal cual, ¿eh? Tal cual. Creo que ese sí es el mérito del cuerpo técnico encabezado por Scaloni, de preparar un equipo para que él... yo creo que más que nada él hoy juega y se divierte.
0: Está, se ríe, está contento.
1: Está contento, claro. Obviamente que lo juega... es una metáfora, o sea, uh-huh, reírse, ¿no? Porque uh-huh, él es como que, vos lo ves que está...
0: hiperconcentrado, sí, sí.
1: Como en su momento él disfrutaba jugar en el Barcelona, uh-huh, que fue su club de toda la vida, sí, el último tiempo. Hoy se nota que ese disfrute lo tiene jugando en la selección argentina. Imagínate que después de haber ganado todo, dijo, bueno, lo voy a intentar de nuevo y hoy juego otra final del mundo más.
0: Qué va.
1: O sea, es algo increíble y creo que...
0: Que tenemos que disfrutarlo, en definitiva, ¿no? Más allá de...
1: Este chico tiene que jugar hasta cuando quiera él.
0: Claro.
1: O sea, son esas cosas que son aparte de todo, son cosas...
0: Son fenómenos.
1: Son fenómenos que no se dan por los siglos de los siglos en distintas cosas. O sea, no estamos hablando solamente del fútbol. Este chico es un virtuoso del fútbol, pero si vos lo ponés, para mí es una de las personas más geniales del mundo, obviamente con respecto a su disciplina,
0: sí,
1: pero a su vez debe ser una de las personas, en este momento decían que en las redes sociales la persona más buscada del mundo.
0: Uh-huh. O sea, claro, porque también lo que tiene es algo interesante, que es su conducta, su forma de ser, el armado de su familia. Tiene es algo realmente para sacarle el sombrero absolutamente en todo, ¿no?
1: Creo que es un chico fantástico. Nunca hay un problema con él.
0: Claro, a eso
1: un desabrupto.
0: Claro, claro, claro.
1: Nunca se le conocen cosas malas, que a lo mejor las debe tener.
0: Seguro, como todo ser humano. Como
1: ser humano, uh-huh, porque uh-huh, ese es el tema. O sea, somos seres humanos todos. Y bueno, él a través del fútbol construyó un imperio. Hoy debe ser la persona más conocida del mundo. Uh-huh. Y sin lugar a duda tiene una humildad cuando agarra a un nene de la mano, cuando va y se saca una foto con el chico cuando lo van a visitar al hotel,
0: claro,
1: o van a la concentración de la selección.
0: Eso es fantástico.
1: Y viene a la Argentina y visita, y tiene otra cosa, o sea, él tiene un montón de cosas para ayudar, pero, o sea, no va y se saca la foto y hace... A ver, el otro día lo contó un profe que trabajaba en la selección, y en un momento donde el país estaba muy complicado, uh-huh, y la selección jugó unos partidos de eliminatorias y lo encaran los empleados de él porque hacía 3 meses que no le pagaban. Y dice, ¿y qué le están debiendo? Tanto. Y hacía 3 meses a 50 personas.
0: Sí, sí, sí.
1: Y al otro día tenían depositado el sueldo y fue él.
0: Pero ¿a quiénes le debían? ¿A la selección? ¿A los empleados del seleccionado?
1: AFA hacía 3 meses que no le pagaba a los empleados del predio de AFA.
0: Sí, sí, sí.
1: Del predio donde está en la calle Viamonte.
0: Y fue él y puso la plata.
1: La plata la puso él y, uh-huh, y puso a todo el mundo al día. Y viste, claro, son gestos que te vas enterando, y no por contados por él.
0: Claro.
1: Contados por otra gente que este profe cobró, fue uno de los que cobró, que le debían 3 meses. Y entonces contó cómo fue. Tipo que ayuda a un montón de personas y nosotros no nos enteramos.
0: Qué maravilla.
1: Y además de tener una fundación que ayuda a un montón de chicos con el cáncer, con distintas enfermedades, uh-huh, con chicos africanos.
0: Sí, sí, sí, sí.
1: La
0: sí,
1: verdad
0: sí,
1: que es un
0: fuera de serie.
1: Un fuera de serie. es tan genial adentro como afuera de la cancha.
0: Tal cual, tal cual. Y digo, ese tipo de ejemplo, porque viste que está eso también, no sé cómo viviste vos, una persona ligada, por eso estás hoy charlando de este tema, porque sabés de estas cosas, ¿cómo vivís esa cosa que tiene que ver con la mezcla, ¿no? De cómo, por ejemplo, el argentino lo vive de una manera diferente, todo lo que fue la reivindicación de las Islas Malvinas, de la mezcla que se da indefectiblemente, yo creo que fogoneado también muchas veces por los medios a nivel nacional y todo, pero digo, ¿cómo encontrás eso cuando el deporte, el fútbol, sobrepasa lo que es el deporte en sí? Porque también se le pide hasta que a este seleccionado que arregle o que sean los próximos dirigentes políticos del país, que no tiene nada que ver.
1: No, pero porque el argentino vive con tanta pasión que hay cosas que no se pueden mezclar.
0: Claro, claro, claro.
1: Que no se pueden separar, perdón, y que se mezclan. ¿Cómo no se va a mezclar un problema como el que tuvimos en el 82, sí, de Malvinas, y sí, tuvimos una guerra con Inglaterra, y primero en el 86 y después en el 98 cuando nos tocó enfrentarlos en los mundiales?
0: Estamos, es indefectible por la pasión del argentino,
1: pero la pasión del argentino hace que,
0: pues yo estoy mirando canales españoles en estos días y no es tanto si bien están contentos que están en la final, hay una publicidad que aparece el seleccionado, pero no es tanta la pasión como la que pasa acá en nuestro país, ¿no?
1: A ver, Ariel, nosotros vivimos acá en un pueblo de 10.000, 11.000, 12.000 habitantes.
0: En la localidad, sí.
1: Y después de la zona de grupo, cada triunfo de Argentina, sí, sí, sí, el centro,
0: sí,
1: explota.
0: Sí, sí, es verdad, es cierto.
1: Bueno, claro. Y eso pasa en todo el país. Claro, o sea, porque claro, vos mirás la televisión y, sí, sí, y sí, la gente también, creo que por la situación actual, necesita festejar.
0: Sí,
1: necesita,
0: sí,
1: un desahogo.
0: Sí.
1: Y creo que estos chicos nos dan ese desahogo,
0: esa alegría
1: claro, claro, para poder festejar, claro. Y con respecto a la pregunta grande que me hiciste, yo no tengo duda también que en un momento de una charla de un partido, de una conversación entre los jugadores, de una publicidad que sale, de un partido viejo, che, muchacho, estos nos mataron a nuestros hermanos. No tiene nada que ver, porque estos chicos no tienen nada que ver.
0: Ni habían nacido.
1: Pero hoy juega Argentina contra Inglaterra.
0: Claro, claro, claro.
1: Y esas cosas no se
0: pueden dentro del grupo
1: separar de la pasión.
0: Claro,
1: Entonces como que por ahí a veces lo usás para motivar también.
0: Está bien. Lo decía Maradona en algún momento.
1: Exacto, viste. Y yo no digo que está bien, porque son dos cosas que hay que separar.
0: Sí, sí, sí, sí, está.
1: Que por ahí te puede ayudar.
0: Está bien.
1: Para darle un plus. Y bueno, y después, que está todo el mundo enojado ahora, estoy hablando a nivel mundial, porque cuando terminó el partido, Lisandro Martínez, uno de los jugadores, y otros más, las Malvinas son argentinas. Y no está mal,
0: No está mal, no está mal.
1: Primero porque son argentinas.
0: Claro, claro.
1: Segundo porque se lo mostramos al mundo. Y yo sé que a la FIFA no le gusta todo eso, pero bueno, no estuvo mal. Y esa bandera, y eso que pusieron estos jugadores consagrados, Lisandro Martínez es el 6 del Manchester United.
0: Claro.
1: De uno de los mejores equipos.
0: Tiene que ir a jugar después allá a Inglaterra.
1: Y él le puso la bandera, claro, y claro, se la aguantó.
0: Sí, sí, sí, sí.
1: Pero
0: sí,
1: eso es la pasión del argentino. Y no lo veo mal. Por eso creo que en eso somos distintos a todos.
0: Hay un plus ahí. Sí, sí,
1: creo,
0: sí,
1: que el único lugar que por ahí nos puede llegar a, que tuve la suerte de ir, que se puede llegar a comparar, es Nápoles. Después nada más.
0: Claro, claro. Nápoles, la ciudad de Nápoles, no, sí, Italia, Nápoles.
1: El otro día, Italia no juega el mundial, hace 3 años que
0: sí,
1: no juega.
0: Sí, tres mundiales, sí.
1: Y el otro día los napolitanos festejaban como, sí, si hubiese ganado Argentina, como, sí, si hubiese ganado Italia.
0: Sí,
1: porque,
0: sí, sí, sí,
1: y bueno,
0: sí,
1: hinchaban por Argentina y y cantaban ahí donde está el monumento de Diego.
0: ¿Estuviste en Nápoles?
1: No estuve en Nápoles. Ajá. Pero sí estuve en Italia. Una anécdota que te la he contado cuando en Roma estuve con un napolitano y me decía que vaya a Nápoles, y me decía de que en Nápoles, al ser argentino, me tiraban la alfombra roja cuando yo llegaba, si yo iba. Y yo al otro día me volvía para Argentina.
0: No pudiste ir.
1: Y no pude ir, es algo que tengo pendiente, que voy a ir. Pero he visto un montón de cosas y he visto amigos que han ido, me han contado. Y realmente no voy a dejar de perderme esa oportunidad de ir a ver, ir a ver eso.
0: Decime una cosa, Tanito, digo, ¿y cómo se vive en los 90 minutos de una final desde el banco de suplente, siendo el técnico de...? Porque vos no lo vas a vivir este domingo, lo vas a vivir el próximo domingo. La final se va a jugar entre Regatas, que es el equipo que vos conducís, frente a la Emilia, en el Estadio Único de San Nicolás. Esas cosas son hechos que te van a quedar grabados para toda la vida, más allá del resultado, pero estás en una nueva final, ¿no?
1: Salvando la distancia, que mañana se juega la final del mundo y a mí me va a tocar dirigir la final de la Liga Nicolena.
0: Está bien, pero bueno.
1: Sí, para mí es algo tan importante como si dirigiera el mejor equipo del mundo, es la realidad. Y dirijo una liga del interior del país, pero... yo lo tomo como si fuese el mejor equipo del mundo, por lo tanto...
0: ¿Qué se siente?
1: Tenés el nerviosismo, el coquilleo antes, más te agarra todo eso cuando se acerca el día del partido, y hay una cosa que a mí me pasa, que cuando el referí toca el silbato y empieza el partido, es como que... por ahí todo eso se te va y te empezás a enfocar en el partido.
0: Claro.
1: Pero lo previo es muy es bravo, o sea, es te pasan por la cabeza millones de cosas, y bueno, la tarea nuestra es darle tranquilidad a tu equipo para tratar de que haga las cosas lo mejor posible para tratar de superar al rival.
0: ¿Y los chicos que vos conducís como entrenador, qué promedio de edad tienen? ¿20 años?
1: Tengo tres sectores. Tengo un sector de dos jugadores, de uno de 42, que es Cucubara.
0: Mirá.
1: Y otro cerca, que o sea, de 30 y pico largo, que es,
0: sí,
1: Champi.
0: Sí.
1: Que son jugadores con una trayectoria infernal. Cucú en la liga, Champi por todos lados del mundo.
0: Sí.
1: Después tengo una franja de 30.
0: Sí.
1: Y después tengo una franja de 18. ¿Qué? 17, 18.
0: ¿Y cómo haces para conjugar todo eso?
1: Y eso es lo lindo del fútbol. O sea, eso es lo que te pasa cuando llegan a primera. Chicos que los vas armando desde los 12 años. Y bueno, realmente se destacan y los vas subiendo... con un trabajo previo de 1 o 2 años en un selectivo o en el sub-23, y ya empiezan a entrenar en primera, y se van mezclando con los chicos que ya tienen sus años jugando en el club. Y bueno, esos pibes, hoy nosotros tenemos entre 18 y 20 años, 6 pibes que son titulares, porque bueno, se lo ganaron ellos, y demostraron que son mejores que los otros. Y bueno, apostamos a esos pibes, y se mezclan con chicos que pueden ser sus padres.
0: Claro.
1: Es la realidad.
0: ¡Qué va!
1: Pero es lindo, es muy lindo. Y vos lo ves, y hoy el pibe de 20 años era totalmente diferente a aquel pibe de que cuando por ahí nosotros tenemos 20 años, porque por ahí antes se marcaba la diferencia.
0: Sí,
1: se
0: sí.
1: Marcaban en el vestuario ese respeto, sí, a la persona mayor.
0: Hoy ya no es así.
1: Hoy no, el pibe de...
0: Mirá vos, qué interesante.
1: Años, es atrevido, se divierte, le tienen respeto a los más grandes.
0: Correcto.
1: Pero sí le puede hacer una broma tranquilamente, porque que antes nosotros ni a palo hacíamos una cosa de esa.
0: Cambió la forma de relacionarse.
1: Cambió y me gusta más cómo es ahora.
0: ¿Cómo está ahora? Mirá, está empezando a mandar mensajito. En este caso es General Rojo, nos están escribiendo. Buen día, Ariel. Quiero mandar saludo al Tano de parte de Tato Sordo, de General Rojo, para vos y para la audiencia. Te manda desde General. Le ganaste a Rojo hace poco.
1: Sí, bueno, pero me ha tocado perder también con Rojo, porque... Es más, Rojo nos ganó una final allá en el 2014.
0: Mirá vos. Le mando un abrazo a Tato.
1: Así que bueno, gracias por el mensaje y un beso enorme.
0: Escuchame, qué interesante es ese tema de las tres franjas, ¿no? Me quedé pensando en eso. El tipo de 40 años que está jugando todavía en primera, en la línea de los 30, y los chicos que vienen de abajo. Esto que se está viendo hoy de la selección argentina, salen de los clubes que tenemos en la República Argentina, de la forma que se maneja fundamentalmente cada uno, Defensores, Regatas. Mira,
1: hace menos de un mes murió Daniel Castellani, no sé si te acuerdas, un gran jugador de vóley.
0: Un gran jugador de vóley.
1: Y después un gran docente que trabajó en distintas partes del mundo, y él sale campeón del mundo con Polonia como director técnico de vóley.
0: Sí, me acuerdo.
1: Hay una frase que es fantástica de Daniel Castellani, que le pregunta el ministro polaco de deportes cómo podía ser que Argentina, no teniendo un plan de deportes, no teniendo apoyo económico desde el Comité Olímpico de nuestro país, cómo podía ser que en 10 deportes era potencia mundial. Y Castellani dice que pensó mucho y le dijo: nosotros tenemos más de 12.000 clubes.
0: Claro, ahí está el secreto.
1: Entonces, acá en Ramallo tenemos, en lo que es el partido, entre Pérez, Sánchez, Villa, El Pueblo, aproximadamente tenemos 8 clubes.
0: Es una maravilla eso, claro.
1: Y tenemos una población de
0: 40.000
1: habitantes. 40.000
0: habitantes,
1: sí, sí, 44,
0: sí,
1: 45.
0: Sí, sí, sí.
1: Y vos tenés 8 instituciones que te están prestando un servicio para que vos vayas a hacer un deporte.
0: Eso es fantástico.
1: Eso es maravilloso.
0: Claro.
1: Entonces, los clubes, la educación física que se da, la escolaridad, más lo que se da en los centros de educación física, ahí está el talento del argentino. O sea, el talento no solo del que hace el deporte, sino el talento de la persona que es el profesor o el entrenador de que
0: los profes cumplen una función enorme. Ayer estaba observando ahí en el centro de jubilado la cantidad de chicos que participan en los torneos bonaerenses, los adultos también, pero fundamentalmente los pibes que ya pasaron.
1: Este año superaron para la etapa.
0: Ahora vamos a hablar con Marcelito Verón en un ratito.
1: 4.000 pibes superaron lo que fue la etapa local, fue algo increíble.
0: Eso es fantástico.
1: Y bueno, y eso multiplicalo por todas las ciudades que hay en el país que tiene un club a 2 cuadras de su casa.
0: Claro.
1: A mí me tocó estudiar ahí y en Rosario vos tenés cada tres cuadras un club de barrio.
0: Claro.
1: Y esos clubes de barrio son tan importantes en Rosario como Central y Newell, porque siempre sale uno de ahí.
0: Sí, sí, sí, sí.
1: Estoy hablando en este caso del fútbol, pero vamos a hablar de cualquier deporte. Y el club de barrio o el club de tu pueblo o los clubes de tu pueblo son los que generan después estos futuros genios.
0: Sí, claro. Sí, o sea,
1: hay que... Imagínate si tuviéramos un proyecto deportivo como un país del primer mundo. Seríamos algo invencible.
0: Pero digo, ese tema de la...
1: Pero a lo mejor no tuviéramos la pasión que se tiene a través de lo que genera todo esto de los clubes.
0: Claro. La pasión y el venir desde abajo, ¿no? Y sí, de pelearla todo. De todas maneras, creo, y no sé si coincidís con vos, hay un apoyo por parte de los estados municipales, fundamentalmente de los estados municipales a los clubes, o acá en Ramallo en particular, ¿no?
1: No tengo dudas de que en distintos municipios se ocupan mucho del deporte.
0: El estado está presente ahí.
1: Está presente en un montón de cosas.
0: Sí.
1: Yo reniego de que no hay un proyecto
0: a
1: nacional,
0: nivel nacional, claro.
1: Y no es de este gobierno, sino es que vos imaginate de que cuántas veces pasó que los chicos que viven en el CENAR, que es el centro de alto rendimiento deportivo del país, a veces no tenían para comer, o se rompían las habitaciones y no las arreglaban, o no tenían refrigeración, o no tenían calefacción.
0: Ahí tienes agua, digo.
1: O se rompía la pista de atletismo y no la arreglaban. Tiene que haber una política deportiva. De
0: sí,
1: lo que
0: es verdad, no es privativo de ahora, viene desde hace muchos años,
1: desde hace un montón de años,
0: que no se le da bolsa, pero sí los municipios en este caso, y en particular Ramallo, y seguramente muchos municipios de la República Argentina, hacen... mirá, está escribiendo la gente. Ahora vamos a hacer voy a hacer un segundo bloque porque quiero hablar de otras cosas que tienen que ver también. Quiero hablar de la radio, quiero hablar de la amistad, se viene el Día del Amigo también. Quiero hablar de tu opinión sobre la política a nivel local, que me la des también. Acá, Lalo Blanca, le mando un abrazo grande para los dos, un saludo grande para el Tano, Lalito Blanca.
1: Qué grande, Lalo.
0: FIFA Urquiza, buen día, excelente, Ariel, el Tano, una gran persona y profesionalmente un director técnico de primera. Abrazo a los dos.
1: Gracias, bueno. FIFA, un abrazo enorme.
0: Bueno, Petequén, que está Leonardo, Juan José Ostán, gente que se está comunicando al 413-278 y te está dejando lo que has ganado vos. ¿Te hubiera gustado lo que te pasa en regatas que pase con algún club de Ramallo?
1: Sí, obviamente que sí. Yo creo que todas las cosas que te van sucediendo suceden por algo. O sea, cuando arranqué con el fútbol, que fue...
0: Ahí vino, mirá, JJ.
1: El fútbol infantil, en social, lo disfruté un montón.
0: Claro.
1: Estuve 11 años.
0: Claro, y, claro, laburando
1: y
0: mucho.
1: Creo que fue una etapa maravillosa de mi vida y ahí aprendí de un montón de cosas. Después me tocó irme para San Nicolás, una cuestión de que le gustaba lo que yo hacía en social y me vino a buscar por eso. Y la verdad que bueno, está el dicho, es difícil ser profeta en su tierra. A mí me tocó trabajar en regatas, me adoptaron.
0: ¿Cuántos años hace que estás en el club?
1: Estoy desde el 2011.
0: Y hay que mantenerse, ¿eh? Y más en un club de primera línea como Regata.
1: Bueno,
0: ¿no?
1: Fuera de eso, yo digo de que sí me hubiese encantado hacerlo acá en Ramallo, no tenga duda. Pero bueno, se dio así, y si se dio así, por algo es. No tengo dudas que en algún momento voy a trabajar aquí en Ramallo. Porque
0: sí, mira qué lindo.
1: Yo tengo mi corazoncito, y bueno, obviamente que algún día lo voy a intentar, y si es posible, en forma gratuita.
0: Muy bien. Escuchá, vamos a hacer un corte. Teníamos preparado un temazo del último trabajo de este ídolo, de este hombre que es un maestro de la música, que es Fito, y que te gusta tanto y que nos gusta tanto. Así que bueno, te propongo escuchar Shine.
1: Upa.
0: Una muy linda canción que ya está programada. Vamos a vender y hacemos un segundo bloque y después te liberamos. ¿Te parece?
1: Genial. Estoy pasando bárbaro.
0: Sergio Barbieri, el Tano Barbieri, director técnico del Club Regata, hoy hablando de todas las cosas que nos están sucediendo por estas horas a todos los argentinos, la pasión, el fútbol, el armado de grupos, todo. Era la persona ideal para tenerla hoy. Corte con Fito y ya volvemos.

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10: Mirá vos las cosas lindas que están pasando en el corte. Nos estamos acordando de tantas cosas. Fundamentalmente esta radio, este medio maravilloso que tiene tantas cosas. Nos cobijamos acá. Cada vez que tenemos cosas lindas para hacer, lo hacemos acá. Cuando estamos tristes también nos venimos para acá. Y siempre nos levanta el ánimo este lugar, esta genia que es nuestra directora. Y las cosas que hemos vivido en este estudio, querido amigo. Recién estábamos hablando de lo que sucedió hace 27 años, porque pasaron cosas tristes también, la noche de lo que fue la masacre del Banco Nación, o sea, todo el día, toda esa transmisión, o sea, ese equipo de Estación Macondo que hacíamos con Omar Cartier, con Miguelito Villalba, contigo, con Honorio de la Hoya, y con tanta gente que, por supuesto, estuvo participando en ese programa donde andábamos por los barrios, pero que nos divertíamos. Era un momento que había no había plata, ¿no?
11: No estábamos secos, estábamos crocantes.
10: Escuchá, año 98, 99, el país estaba todo mal. La gente colaboraba, por supuesto, quería hacer publicidad, pero lo que nos reímos, lo bien que la pasamos en ese tiempo fue fantástico. Y después hiciste un programa de radio que se llamó Los Suburbios de la Luna.
11: Sí, con Esteban, con el Menca, la verdad que lo disfrutamos un montón.
10: Le mandamos un saludo a Esteban, claro que sí.
11: No, un amigazo Esteban, un fenómeno.
10: Menca.
11: Lo que nos divertíamos, pero lo de la mañana, después lo de la noche, lo disfrutamos porque veníamos a poner la música que nos gustaba, que mucho rock and roll. Y la verdad que era fantástico.
10: Los Suburbios de la Luna.
11: Los Suburbios de la Luna.
10: Nace por. Bajando la Luna en su momento.
11: No, Los Suburbios de la Luna nace porque nosotros te acompañábamos a vos a la mañana acá, que vos eras el conductor y vos eras el que llevaba el programa adelante, y nosotros te ayudábamos. Y un día dijiste vos, nos dijiste a mí, Esteban, estaría bueno que hagan un programa a la noche. Me acuerdo que el primer programa nos acompañaste y después nos largaste. Pero tuvo mucho que ver Ariel para que hagamos el programa de la noche. Y bueno, después con Esteban lo seguimos. Ariel tenía la mañana, venía temprano acá.
10: Sí, no tan temprano, a las 10 de la mañana empezábamos, la segunda mañana, con Omar y...
11: Sí,
10: con...
11: lo que pasa es que el gallo de al lado de tu casa era dormilón también.
10: Escucha, no, pero... era una cosa que nos... ¿Vos te acordás? Era permanentemente risa.
11: Pasaron cosas maravillosas. Se creaba un clima...
10: Ese personaje, Honorio de la Hoya, que nunca diremos quién interpretaba a Honorio de la Hoya, nunca lo vamos a decir.
11: Contale a la gente el día que Honorio se cayó del caballo.
10: No. Ese día vino, Honorio me cuenta precisamente que estaba con dolor. Era una cosa toda ficcionada, ¿viste? Empezamos a charlar con Honorio de cómo le dolía la cintura. Empezó a llamar gente
11: para colaborar
10: con los medicamentos. Lo quería. Mirá lo que es la magia de la radio. Honorio de la Hoya fue un personaje que se inventó. Honorio de la Hoya, el gaucho de las Pampas Argentina o algo así, lo presentábamos, que lo hace todavía muy bien. Una persona del partido de Ramallo, que no vamos a decir el nombre porque vamos a proteger la magia de lo que es la radio, pero hacíamos unos diálogos realmente fantásticos, y ese día en particular...
11: ¿Puede aparecer Honorio?
10: En algún momento lo vamos a hacer aparecer.
11: A la tarde, puede aparecer.
10: sí, es una cosa maravillosa. Lo que pasó en ese momento con Estación Macondo fue... Y bueno, estaba Benito también, que era otro personaje que lo hacíamos. Es una cosa fantástica. Y coincidió justo, bueno, bajo la conducción de Mirta, que era espectacular, y el gran trabajo que hizo Miguelito Villalba en su momento como movilero, en lo que fue esa noche fatídica de Ramallo, de Villa Ramallo, y vos acá, junto con Marcelito Cheriani, está todo relatado en el libro Mano Dura del amigo
11: Es verdad.
10: El periodista de Página 12. Está todo relatado de una forma perfecta, porque quien se lo contó al periodista es precisamente Mirta. Digo, también pasaba, o sea, La pasábamos muy bien, la gente la pasaba muy bien del otro lado, pero a su vez también cuando nos teníamos que poner serio y hacer un programa como hicimos en ese día u otros días, porque también estaba la política muy efervescente, que de eso te quería preguntar, ¿cómo ha cambiado todo también? En aquel momento era muy pasional todo lo que se daba, bueno, en cuanto a los debates de la política, ¿no?
11: Sin lugar a dudas de que me gustó mucho la vieja. ¿Por qué? Porque en la vieja política... Estamos hablando de 20 años atrás.
10: Más, 26, sí, no, sí.
11: Bueno, pero
10: sí,
11: yo digo esto, desde que se crearon las redes sociales la política cambió.
10: Exactamente.
11: Porque hoy se discute políticamente por una red social, uh-huh, a través de una información, uh-huh, obviamente que empiezan a sectorizar una parte por un lado, sí, otra parte por el otro, sí, y es una forma de hacer política. Y antes la política era en el club, era en el colegio, era a través de un debate aquí en la radio. Yo me acuerdo cuando a los intendentes, o los entrevistaba, a todos los candidatos intendentes, y se hacían en el
10: Auditorio
11: Libertador, sí, sí, sí, que era el centro de comercio, sí, hasta en el Club Los Andes, me acuerdo que fuimos un día, en el salón, estoy hablando de la sede, y ahí se hacían los debates donde vos tenías que ir a escuchar lo que decían los políticos, si vos querías saber lo que proponían. Y hoy existen esas cosas, pero en menor cantidad, porque hoy a través de un teléfono o una computadora te van marcando a través de un video, a través de un spot o lo que sea, y la política en ese momento era pasional.
10: Bueno, de hecho pasaban, todo pasaba los sábados de la mañana también acá. No. Acá hemos tenido,
11: bueno, sí,
10: donde estás, bueno, sentado vos.
11: Pero eso lo seguís teniendo.
10: Sí, sí, sí, sí.
11: Yo a lo que voy que ha cambiado es que, por ejemplo, no sé, había... ustedes los recuerdan. Acá estamos con Mirta y Ariel. Mm. Y las elecciones después de la vuelta de la democracia, de hacer los pasacalles, de ir a pintar con engrudo en las paredes y poner los panfletos, de... Hoy lo único que quedó por ahí es el reparto de las boletas, porque todavía se sigue votando. Sí. En cualquier momento, cuando aparezca el voto electrónico, sí, se acaba todo se acaba el recorrido, las caminatas, y va a ser todo por las redes sociales o por un televisor.
10: Se extraña lo otro, ¿no?
11: Yo creo que lo otro era lo que te llevaba a que también el pibe de la secundaria que la estaba por terminar... se involucrara también en la política.
10: Exacto, esa mística de la cual hablabas también, de los clubes de fútbol, ¿no? Se va perdiendo todo
11: hablar.
10: Eso.
11: Entonces, a mí, por ahí lo que te preocupa de esta nueva era es de que había un montón de cosas que vos las tenías que vivir y te tenías que meter en un comité, en una unidad básica, en un local partidario para vos apoyar a la persona que coincidías. Y había otra cosa también, se apoyaba al partido. Hoy es más personal, me parece a mí, ustedes tienen, saben más.
10: Coincido contigo. Sí, tiene cosas buenas todo esto de... pero aquello que, por ejemplo, el hecho de venir un candidato o alguien a hablar de política y el otro que estaba enfrente esperando en la dirección para decir todo lo contrario y que se arme el debate.
11: Ah, ni hablar. Y acá adentro tenías debate.
10: Sí,
11: y realmente era fantástico porque...
10: Acá hubo dirigentes que, no vamos a decir nombres, ya pasó hace muchos años, dirigentes que esperaban afuera un día, esperando a otro para discutir fuerte, casi hasta las manos.
11: Y vos haciendo de árbitro y generando.
10: No, lo que tratamos es poner el micrófono nosotros y salga al aire. Pero bueno, cosas muy lindas que tienen que ver con la pasión, fundamentalmente. ¿No?
11: Yo creo que a todo lo que uno hace le tiene que poner pasión. Mm. Si vos le ponés pasión, generalmente suceden cosas buenas.
10: Le quiero agradecer enormemente a Juani Dentone, que está escuchando el programa y que manda la foto de los suburbios de la Luna 104.1. Ya la vio, pero mirá la remera que tengo. Hiciste remera con el logo de los suburbios. Qué linda que está. Mirá cómo la tiene guardadita querido amigo Juani.
11: Había mucha gente que nos colaboraba y realmente hacíamos remera, que se sorteaban, que las regalábamos en los aniversarios con el Menga del programa, que tocaba la Ebris y llenábamos donde lo hacíamos.
10: ¡Qué lindo!
11: Y bueno, la verdad que una época maravillosa y como decías vos, y seco como una pasa estábamos, pero
10: bueno, pero
11: lo que disfrutábamos.
10: Claro, claro.
12: Sí, eran épocas muy duras, los finales del siglo pasado, principios de esto, la hemos pasado todo de alguna manera u otra.
11: ¿Sabes qué sirvió toda esa época? Yo siempre lo digo, a mí me sirvió mucho en que la mente funcione al máximo.
12: Sí.
11: Porque vos te la tenías que ingeniar
12: la para tratar
11: de sobrevivir.
12: Sí, los canjes que se hacían.
11: Tenía que hacer. A ver, nosotros agarramos la época de ¿te acordás? Como los canjes, ¿cómo se le decía?
12: Sí, canje. Sí.
11: Bueno, cuando vos ibas
12: a Puerto, lugar, yo iba a Puerto España, si hacía publicidad conmigo, tomaba y.
11: No, pero ni hablar.
12: O a Milenio, lo que era todo canje.
11: El trueque, Ariel.
12: El trueque.
11: Nosotros lo vivimos, sí, eso, pero sí, a full
12: sí,
11: lo vivimos.
12: Sí. Y, es más, había un programa del Club del Trueque que se hacía acá a la mañana. Del trueque.
11: Bueno, y. Al margen de eso, toda esa época que realmente se sentían, porque los golpes económicos eran muy fuertes, más que nada para las pequeñas pymes, para la gente que tiene un comercio, era bravísimo. Bueno, tu mente tenía que ir a mil para tratar de ingeniártela en cómo podías sobrevivir.
12: Sí,
11: y
12: sí.
11: Creo que esas son experiencias hermosas también, con el correr del tiempo, ¿no? Debe ser complicado por ahí vivirlo hoy cuando ya sos mayor, ¿no? Ya cuando sos mayor buscás más una tranquilidad.
12: Sí.
11: Pero cuando sos joven hace de que uses el ingenio al máximo.
12: Bueno, estamos ya a muy pocos días. El día lunes se cumple un día más del Día del Amigo, así que lo que queríamos era esto, querido Tano, y el día miércoles, 41 años de la radio, ¿no? Va a ser un fin de semana largo, extra large, porque para nosotros tiene mucho, para los argentinos, lo que va a pasar mañana domingo, lo que va a pasar el día lunes con el Día del Amigo, para los ramayenses, y en particular para nosotros que pertenecemos y que vos sos parte de la familia de Radio Acero también, lo que va a pasar el miércoles con los 41 años de la radio, cosas que movilizan mucho. Y de eso era lo que queríamos, lo que hablábamos en el comienzo, que lo dijimos, la reunión de producción, que la hacemos por teléfono muchas veces con Mirta, es decir, tenemos que traer un invitado que nos hable del Mundial, pero no solamente del Mundial, sino de todas estas cosas que son inherentes al sentimiento del argentino, y creo que lo hemos hecho contigo, nos hemos acordado de cosas muy lindas que hemos vivido y que seguramente seguiremos viviendo. Yo te quiero agradecer enormemente. No debe ser fácil. Te quería preguntar cómo estás viendo la política local, el gobierno de Mumi, cómo lo analizás.
11: Yo creo que Mumi está haciendo un gran trabajo porque creo que tiene objetivos muy claros, el sentido más que nada con respecto a lo que es la educación. Creo que darle la posibilidad a un chico que termina el secundario en su terruño poder estudiar gratuitamente, creo que debe ser un caso único en el país. Y creo que esa es la virtud más grande que ha tenido su gobierno cuando le encaró este proyecto de la universidad. Después creo que el arreglo con esta multinacional, como es Siderar, creo que resolvió un montón de problemas internos económicos para que Ramallo siga creciendo, y obviamente que debe haber algunas cosas que no están de la mejor manera, pero sí hay una voluntad y una forma de ver las cosas para tratar de que Ramallo esté mejor, y la verdad que a mí me gusta mucho cómo él lleva el barco adelante, cómo es su idea, y vuelvo a recalcar lo de la educación. Creo que lo que él hace con la educación es digno de imitar en cualquier parte del país.
12: ¿Y el gobierno a nivel nacional cómo lo ve él?
11: A mí no me gusta, o sea, estos gobiernos liberales, sinceramente. O sea, a mí me parece que todo lo que nosotros producimos, o sea, más que nada el productor nuestro es el que se está fundiendo continuamente.
12: La industria.
11: A través de la industria, el campo, la gente que lleva adelante el país. Estos gobiernos son gobiernos para los ricos y Yo creo de que siempre hay que gobernar para el país entero.
12: Y mirar un poquito
11: algunos,
12: para
11: algunos estarán de acuerdo, otros no. Yo no me gusta este camino. A mí me gusta otra cosa. Y respeto al que...
12: Seguro. Porque eso es la democracia.
11: Por algo ganó este señor. Entonces, si lo ganó es porque la gente buscaba otra cosa. Sí, a mí no me gusta de esta forma.
12: Está bien. Danito, de verdad, muchas gracias por haber compartido este tiempo, a seguir trabajando. No es fácil lo que vos hacés dentro de lo que es la Liga Nicoleña, que no es fácil en el fútbol nada, pero llegar 12 veces a una final, jugar una nueva final que la vas a jugar el domingo que viene y que seguramente va a ser con lo mejor, con lo que te puede llegar a pasar, te quiero agradecer, las puertas abiertas de tu casa siempre, con tus padres siempre una excelente relación y bueno, recordarlo siempre con mucho cariño. Gracias por esta mañana y a seguir adelante con todo el trabajo que estás desarrollando desde hace mucho tiempo. Sos una gran persona, un buen tipo, así que te mereces lo mejor. Un buen tipo y sos un tipo talentoso también, así que a seguir adelante. Bueno, gracias por la camiseta de Regata que me regalaste. Y gracias también por el otro regalito, que es fantástico, que lo vamos a disfrutar también.
11: Te agradezco de corazón tus palabras. Me encanta haber venido acá, me encanta verla a Mirta. Hemos pasado, como dijiste vos, millones de cosas acá adentro. Y venir y hoy darle un abrazo y un beso a Mirta es como cuando lo abrazo a José, al Colo, a Leo. Porque son parte de...
12: Miguelito, te mando un abrazo y un abrazo para el Tanito, un gran amigo capaz, claro. Ya lo dijo, pero antes de ser técnico exitoso también fue parte de las transmisiones de fútbol, claro que sí, bueno, claro.
11: Miguel,
12: eso...
11: Miguel es un amigo también.
12: Sí, o sea, por supuesto.
11: Fuera de que para mí es el mejor periodista deportivo de acá, del partido nuestro, es mi amigo, tengo un afecto infernal y... bueno, toda gente que uno conoció acá, por esto.
12: Tal cual.
11: También déjame saludar a todos mis amigos, a la gente que siempre... decías vos, viene el Día del Amigo. Y ¿qué son los amigos? Los amigos son las personas que cuando suceden cosas malas están.
12: Ahí está.
11: Sí. Por eso es tan importante festejar el Día del Amigo. Te lo dije a través de un mensaje... Como siempre te acordás de mi viejo, también me acuerdo de tu mamá. Y te mando un abrazo enorme por lo que pasó. Pero bueno, es la ley de la vida y
12: hay que seguir adelante.
11: Es así. Así que fue uno de los momentos más lindos de entrevistas que he tenido y te agradezco de corazón.
12: Gracias, querido amigo, por la emoción. Me vas a hacer llorar a mí también, pero no, hasta acá llegamos. Una maravilla realmente, Sergio Barbieri, en la mañana de la 104, con mucha emoción. Nos vamos a un corte y seguimos. Hay mucha información que tiene que ver con lo municipal también. Gracias, querido Tano. Abrazo.

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0: Bueno, muy bien, ya estamos con el secretario de Fortalecimiento Institucional, con Marcelito Verón, charlando con él en instantes nada más. Pero antes vamos a decir lo siguiente. Escucha, mañana la Municipalidad de Ramallo informa que luego del partido de la selección argentina, esto es importantísimo, las principales calles de la zona céntrica permanecerán cortadas al tránsito vehicular. Cortes de tránsito Mariano Moreno y Avenida Manfredi, José de San Martín y Manfredi, Mariano Moreno y España. Esto es en Pérez Millán, seguramente. ¿No? Sí, Pérez Millán, claro, por Manfredi. Y se recomienda acercarse caminando y respetar las indicaciones de tránsito en todo el partido de Ramallo. Entonces, cortes programados para el día domingo. Luego del partido, las calles estarán cortadas para que la gente festeje caminando. Me parece una muy buena idea que no se cree el embotellamiento con los autos. Así que esto lo tenemos. Acá está todo. ¿Ves? La municipalidad en corte de tránsito en Villa Ramallo, Avenida San Martín, Ingeniero Iribas, Avenida San Martín y Marinero Pagno y Rivadavia y Sarmiento. Esto es en Villa Ramallo. En Ramallo, Avenida Belgrano y San Francisco Javier, Mitre y Rivadavia, Mitre y Mariano Moreno, Mitre y Perón y Belgrano y Gomendio. Esto es en Ramallo. Y lo que te decía, en Pérez Millán, Moreno y Manfredi, Avenida San Martín y Manfredi y Moreno y España. Estas son las calles en Pérez Millán. Y atención, que otro amigazo, Martín Pasioni, me dice: Ariel, buen día. Cultura Rodante, si llueve o llovizna, se realizará lo de Cultura Rodante en el galpón del Recero. Atención, esto también, que es un acto programado para hoy, Cultura Rodante, hoy sábado 18 de julio. Con este día se hace todo adentro del galpón del Recero. Gracias a Martín también por informar esto. Lo quería decir antes de empezar a charlar con Marcelo para que quede todo clarito para el día de mañana. Marcelito, muy buenos días y bienvenido a Trasquiéramos Poco.
1: Muy buenos días para ustedes y bueno, siempre es un placer venir acá porque comentamos lo mismo, con lo distendido que uno habla y con lo placentero que es venir a tener una charla.
0: Gracias por la matera, querido amigo. Siempre tenés ese detalle de traernos todos los años una materita. Está muy bien, gracias de verdad.
1: No, a ustedes.
0: Escuchá, Marce, impresionante, cada año lo hablamos y cada vez es más la gente que participa. ¿Cuánta gente participó en total de todo lo que es estos torneos bonaerenses que culminan con Mar del Plata? ¿Cuánta gente inscripta hubo desde el comienzo?
1: Mirá, nosotros, como una vez dijo Mauro, ya en la gestión anterior vamos compitiendo con nuestros propios números.
0: Está muy bien.
1: En el 2016, te hago esta mención para que veas una idea del parámetro.
0: Cómo creció.
1: En el 2016, nosotros anotamos 1.750 vecinos. Realizábamos la etapa de adultos mayores en una sola jornada.
0: Mirá,
1: y voy tirando parámetros. En una sola jornada hacíamos todo, porque bueno, el número era menor. Hoy al 2026, o sea, 10 años después, anotamos 4.767 vecinos.
0: ¡Qué va!
1: 20% más que el año pasado, que ya para nosotros era un número extraordinario.
0: 4.700 personas se anotaron este año.
1: 67.
0: Qué va.
1: Este año, contando PCD, adultos mayores, juveniles y cultura. El número de Ramallo fue 4.767 vecinos. Fueron de 660 en cultura y 4.100 en la parte deportiva, que tiene que incorporar ahí dentro adultos mayores, PCD. Pero bueno, nosotros tenemos también una fortaleza. Primero, que tiene que ver con un municipio, con el intendente que abrazó el programa rápidamente y le empezó a incorporar esto que vos hablabas de la matera, le empezó a incorporar todos los transportes de excelente calidad, que mejoró el hotel El Mar de Plata año tras año, que después de un primer año donde fuimos con una remera, un segundo año fuimos con un conjunto, un tercer año fuimos con una mochila, un cuarto año nos quedábamos un día más para que los chicos, una vez finalizada la parte de competencia,
0: disfruten,
1: tengan un día de disfrute. Y todos los años se fueron incorporando cuestiones. Nunca hemos tenido inconveniente con la comida. Siempre hemos ido a mejor. Siempre ha ido creciendo esto. De hecho, bueno, hoy vos ves la matera arriba de la mesa, pero ya las mochilas están confeccionadas para la etapa final. El diseño de la ropa ya está avanzado. El hotel ya está, lo tenemos guardado para una jornada más adelante y poder mostrarlo y mencionarlo. Pero el hotel ya está contratado. Entonces, Eso es trabajar articuladamente entre todas las áreas del municipio para que el programa salga bien, la gente lo palpa, lo ve, y por eso tenemos estos números.
0: Sí, sí, la gente lo palpa y lo ve, es cierto eso. Ayer por la mañana era muy lindo también ver el entusiasmo de tanto chicos como adultos en el centro de jubilados cuando le entregaban la matera, las ganas por estar activos y participando de algo que te lleva en el final, lo bueno es el recorrido, no el camino, y si se puede llegar a Mar del Plata mucho mejor, pero durante todo el año la ocupación que tiene la persona, el pibe o el adulto mayor de participar y competir, también eso tiene que ver con una salud mental que es importante, ¿no?
1: No, aparte de la salud mental, que es fundamental, sí, de estar activo,
0: sí, querer de moverse,
1: querer representar a Ramallo, claro, ya es un plus.
0: Sí, sí.
1: Y alguna vez lo hablamos con vos sentado en esta misma mesa, para quienes lo hemos vivido en su momento y en nuestros años, y no ha tocado ir a Mar del Plata, por más que vos después en el deporte o en la cultura realices un montón de otras cuestiones, el día que vos representás a Ramallo es diferente. Que tu campera diga Ramallo es algo distinto. Ni hablar para todos los adultos mayores que hoy, bueno, perdona, hacía mención de que en el 2016 las jornadas de adultos las realizábamos en un día, hoy necesitamos de 12.
0: ¡Qué va!
1: Necesitamos de 12 jornadas para sacar adelante, porque no solamente el adulto mayor se anota en tejo, sino que también excursiona en el tenis de mesa, tenemos gente que quiere realizar otras disciplinas, te dice, bueno, quiero ser parte del pentatlón. Entonces hemos puesto muchos talleres municipales
0: para preparar gente.
1: Para preparar muy a la bien, gente, no solamente bien, para que se anote, se apunte y ese día, bueno, mira, competimos el 15 de junio, te vemos ese día a la cara, ¿no? Vas a venir todos los martes y los jueves al centro de jubilados porque vamos a practicar esto, juegos de mesa, buraco. En líneas generales tenemos talleres de casi todas las disciplinas, incluso tejo, en los cuales la gente que se anota va y participa, practica. Y ahora ya estamos, ya hace un par de semanas que estamos trabajando con los talleres municipales de aquellos que ya clasificaron, para que puedan practicar y no ir al regional a la buena de Dios, como vulgarmente se podría llegar a mencionar.
0: Yo te quiero hacer una pregunta. ¿Esto pasa en todos los municipios o es una decisión de Estado por parte de los intendentes o de un intendente, en este caso el intendente de Ramallo?
1: No, ni de casualidad.
0: ¿No pasa en todos los municipios?
1: No, de hecho, a ver, por ejemplo, tenemos otros municipios que nos dicen, generalmente nosotros escribimos más escuelas privadas que públicas. Hay un referente, por ejemplo, no sé, Pergamino te hace esa mención. Otro municipio te dice, bueno, mira, nosotros generalmente los clubes no participan, o sea, hay distintos sectores. Nosotros, por suerte, este año hemos tenido mucha participación con clubes. El fuerte nuestro son las escuelas públicas, totalmente, porque los profes escriben en su mayoría chicos de escuelas públicas. El municipio colabora con los transportes cada vez que se trasladan, porque si no, imagínate los chicos de Pérez Millán, porque las sedes locales de la etapa distrital se hace o en Villa Ramallo o en Ramallo Pueblo, porque son los clubes que los que prestan los lugares.
0: Correcto.
1: Hemos tenido sede al Club Los Andes, Defensores, Club de Pelota Paleta, Paraná, Social con la Pileta, los centros de jubilados, y bueno, los lugares municipales como el Auditorio, Polideportivo, el Aula Magna. Bueno, en todas esas sedes que te voy mencionando generalmente están acá, o en la ciudad cabecera o en Villa Ramallo. Por ende, los chicos de Paraíso, Sabio y Pérez les toca trasladarse, pero el municipio está ahí poniendo su tráfico.
0: Hay una política de Estado que hace a todo esto que vos estás diciendo, ¿no? Si no, no existiría todo.
1: No, a ver, los profes de Pérez te dicen, mira, nosotros competimos a las 9, tratamos de que los equipos de ellos, los fixtures que armamos, jueguen primero, porque el colectivo de ellos sale 7:20, para que no estén acá hasta las 11 de la mañana. Pero si, bueno, el destino deportivo dice que les toca quedar eliminado rápidamente, recién tienen un micro a las 4 de la tarde. Por ende, ahí está el municipio para aportar el transporte para que los chicos no estén 5 horas dando vuelta. Y así pasa con...
0: Mirá vos en todo lo que hay que fijarse.
1: No, aparte, claro, del fixture. De todas maneras, nosotros lo hacemos con placer porque encontramos una respuesta del otro lado. Encontramos profesores que anotan y quieren que los chicos sean parte. Los chicos le piden ser parte. Nosotros tuvimos 70 inscritos en pesca.
0: ¡Qué va!
1: Y pesca, este es el tercer año que está. Y ya fíjate la fuerza que tomó. Yo estoy seguro que el año que viene pasamos los 100. Entonces, hemos hecho fixtures, por ejemplo, de futsal sub-18, que es la disciplina que más anotó. Futsal por encima del fútbol 11, por encima. Y cuando hicimos el fixture de la categoría sub-18, eran 18 equipos.
0: que tenían que competir entre sí para clasificar al regional.
1: Lógicamente tuvimos que hacer en dos etapas, las finales otro día, o sea, y fíjate, bueno, para sacar adelante la etapa distrital de juveniles, necesitamos de 45 jornadas. Cada jornada, sus arbitrajes, sus fixtures.
0: ¿45 días?
1: No, hubo días que realizamos a la mañana a la tarde, o demoraban, o eran más extensas. El otro día comenzamos, bueno, que Miguel Villalba ganó en truco intergeneracional.
0: Muy bien, Miguel.
1: Ganó, claro. Miguel, la jornada terminó, empezó 3:30 de la tarde, terminó a las 9:00 de la noche. O sea, así son las jornadas que tenemos, mucha carga horaria, pero tenemos un equipo bárbaro de gente que está con adultos mayores, de los chicos de la dirección de deporte que son talleristas, pero que se prenden en la colaboración del programa y también lo han abrazado.
0: Qué lindo que pase esto, ¿eh?
1: Entonces,
0: ¿qué sentís vos?
1: No, orgullo de saber que esto lo hemos construido entre todos. Siempre decimos que sin los profes de educación física no lo haríamos. Sin los espacios físicos que nosotros como municipalidad no contamos, como una pileta, tampoco lo realizaríamos. Y cuando llega la hora de atletismo, que es la jornada más grande de todas, el CEF te da una mano con los elementos, te da una mano con la logística. Entonces realmente Ramallo lo abrazó el programa. Este es el séptimo bonaerense que yo estoy o trabajo dentro del programa, y esta fue la etapa local que más fluyó.
0: Que andó perfecto, todo armadito.
1: Todo fluyó, no hemos tenido inconveniente de ningún tipo con un profesor, con un reclamo, con que si llegó tarde un transporte, por qué el fixture es así, por qué el arbitraje, nada, fluyó. Significa que ya todos entendimos que representamos a la ciudad, todos entendimos que es para el bien de todos, y ya ser parte es un montón.
0: Tal cual. Y ahora se viene la etapa regional.
1: Comienza el 3 de agosto con hockey en San Nicolás. Continúa en Pergamino el 4, sigue el 5 de nuevo en San Nicolás con otra disciplina que ahora no recuerdo. Y nosotros, que vamos a ser sede de algunas, ya la primera semana post vacación de invierno, ya tenemos la primera localía, por así decirlo, que es de fútbol 11. Vamos a realizarlo en dos canchas, polideportivo municipal, y agradecerle a los Andes, que siempre nos guiña el ojo, en la cancha de los Andes de primera. Y bueno, va a ser la parte... Al menos fútbol 11, por la cantidad de tiempo que lleva y distancia, se ha realizado en la misma región en dos sectores.
0: Bien.
1: Nosotros somos el sector de la Ruta 9.
0: Correcto.
1: Más Capitán Sarmiento. Y del lado de Pergamino se realiza Rojas, Colón, Salto, de aquel lado. Y el miércoles 12 se realizan las finales también en Ramallo.
0: En Ramallo, eso es importante también. Y después viene la etapa también de abuelos, que es en septiembre o no.
1: No, por primera vez en la historia de Ramallo, que para nosotros es importante, primero es importante por ser parte de y hacernos cargo de un regional de adultos mayores.
0: Sí.
1: Pero después lo vimos mucho más importante cuando vimos cómo lo tomó la gente. Porque a mí me han mandado audio, te juro por Dios, me han mandado audio de gente llorando de emoción. Y yo la verdad que sabía que les íbamos a dar una alegría siendo parte de la reunión de Zoom provincial y peleando por un lugar, porque bueno, siempre va para un lado, va para el otro.
0: De jugar acá.
1: De empezar a traer disciplinas para acá, que claro, nunca había sucedido. Y sabíamos que le íbamos a dar una alegría, lo que yo no sabía que era tanto, o que significaba tanto.
0: Que sean locales en el regional.
1: En Tejo y en Newcomb.
0: Mirá vos.
1: Y la gente de Tejo, yo tengo abuelos que no han dicho tantos años valieron la pena. O gente llorando, emocionada, porque toda la región va a venir acá.
0: ¿Y dónde se juega Tejo?
1: Va a ser en el Centro Jubilado de Villa Ramallo. Correcto. Donde se van a armar 5 canchas. 3 ya tienen el lugar techado y van a armar 2 más en el salón.
0: Muy bien.
1: Y la verdad es que la sorpresa de cómo lo han tomado, muy por encima de lo que yo creía, y la gente de Newcomb, que va a ser en Defensores, lo mismo.
0: Una alegría enorme.
1: La verdad, muy por encima de lo que uno pensaba. Sabía que era algo importante para ellos, lo que no sabía que significaba.
0: Qué lindo lo que estás tanto, contando, Marce. Tanto. Y hay otra cosa fundamental también que se nota y que hay una diferencia enorme, lo contaste al principio, pero creo que vale la pena profundizar. La forma, las contrataciones que se hacen de los hoteles y de la comida que tienen en Mar del Plata la delegación que ya ingresa en la etapa final. A medida que van pasando los años durante la etapa durante el gobierno de Mauro, realmente se van superando año tras año.
1: Y vos imaginate que, por ejemplo, ya hace, bueno, no es de ahora, pero ya hace varios años que los chicos que, por ejemplo, en ese día no les toca competir, se le arma excursiones a la tarde. con el transporte que nosotros por ahí nos queda.
0: Que vas en algún lugar a recrearse.
1: Vas a algún lugar a conocer algo. Bueno, para este año también está pensado que vaya incluso nos acompañe algún guardavida para que si hay alguna tarde que se presta.
0: De tirarse al mar, pues, darse, o sea, un chapuzón.
1: Hay un montón de cuestiones que a Mauro no se le escapan, que se las vamos proponiendo, como la incorporación del capibara, que realmente el capibara se hizo más foto que cualquier otra persona.
0: La mascota de Ramallo.
1: En Mar del Plata, durante los 5 días que duró los Juegos Bonaerenses, de eso no tengas duda.
0: Qué va.
1: No tengas duda. Y bueno, de ir sumando pequeños detalles que a la gente le gusta, ¿no? Porque esto del capibara parece una... Pero cuando el capibara caía, por ejemplo, estaban jugando la gente del Ñuco, estaba jugando y aparecía el capibara y la gente sacaba foto, aplaudía. Después nuestros vecinos ramallenses nos decían que estaban contentos que habíamos trasladado a la mascota que había ido a verlo. Y, viste, son detalles.
0: Sí, sí, sí.
1: Y
0: sí,
1: que
0: sí,
1: a veces sí. Te sorprenden para bien.
0: Qué importante darle, valga la redundancia, ¿no? La importancia tanto a la educación como al deporte, que tanto se predica, que tanto se habla, pero que muchas veces no se lleva a la realidad. En este caso sí está, es real lo que está pasando. Yo ayer veía la cantidad de gente que había en el centro de jubileo, realmente es impresionante con la alegría que lo tomaban, ¿no? También.
1: Entregamos ayer, para ser exacto, 390 materas sobre los 725 que clasificaron. Estaba claro que hay no iban a poder ir todos porque, bueno, era 10 semanas, algunos no podían faltar a la escuela. De todas maneras, trabajamos bien con Alex Signo y Lucas Salvatore con algunas salidas como para que puedan venir a recibirla. Nos quedan las vacaciones de invierno para poder hacerle llegar para aquellos que no estuvieron. Pero bueno, sobre los 725, ayer entregamos 390, mucho más de la mitad, un número excelente. Y esto que decís vos sobre la educación, sobre... Creo que los Juegos Bonaerenses en las escuelas ya están incorporados. El año pasado, cuando Pedrito Intra y el Colo Bertolucci jugaron la final de Beach Volley, la escuela secundaria número 1 tomó la decisión de poner una pantalla y los chicos en el patio miraban la final de sus compañeros.
0: ¡Qué va!
1: ¿Y qué chico no quiere, con esa clase de ejemplo, con esa clase de cuestiones, qué chico no quiere el año siguiente decir...
0: Yo quiero competir ahí.
1: Yo también quiero estar. Yo también quiero que mis compañeros vean que vamos a representar a la escuela. De todas maneras, ayer hacíamos mención en la entrega, porque no sé si habrás visto que no pasaban por disciplinas, pasaban todos juntos.
0: Está bien.
1: Por fila.
0: Está bien.
1: Había un jugador de básquet, uno de vóley, uno de natación, un adulto mayor, un PCD. Había. Porque ya dejamos de ser escuela número tal o tal. Ya somos Ramallo.
0: El equipo de Ramallo.
1: Ahora salimos como Ramallo.
0: Claro.
1: A partir de la etapa regional. Ya salís como la ciudad en la que vivís.
0: ¿Y qué porcentaje se da de clasificación, más o menos, si tenés una estadística, de gente que después del regional pasa a Mar del Plata? ¿Cuánto es más o menos?
1: Y eso es lo que siempre hablamos con Mauro, porque él nos pide un estimativo. A veces en charlas de gabinete hablamos y le decimos, ¿viste ese refrán que dice a veces pega la pelota en el palo y sale, a veces pega en el palo y entra, y la diferencia son 10 centímetros?
0: Sí.
1: Bueno, en muchos casos es así. Nosotros estamos preparados para una delegación X, pero a veces las diferencias en la etapa interregional que se va a jugar el 9 y el 10 de septiembre en San Pedro.
0: Después viene la interregional, claro.
1: Hay un paso más, pero ese es el que te termina definiendo el número. A ver, ¿a qué hago referencia? La etapa, el que gana el regional, después va a enfrentar al ganador en la disciplina que vos quieras, en deportes de conjunto. No en individual.
0: Correcto.
1: Todo lo que es deporte individual, adultos mayores, que gane la etapa regional, van a Mar del Plata.
0: Pasa a Mar del Plata, está bien. Lo que es equipo, gente, mucha gente, va a un interregional.
1: Que nosotros lo jugamos con la región de Carmen de Areco, San Antonio de Areco, Pilar. Bueno, lógicamente, vamos a suponer que un equipo de fútbol 11 Ramallo gana.
0: Sí.
1: Sur-18, ponele.
0: Sí.
1: Bueno, va a jugar con el Sur-18 de aquella otra región.
0: Correcto.
1: En una etapa inter que se va a jugar en San Pedro.
0: Está bien.
1: Esa tarde, bueno, 9 y 10, son 2 días, se juegan todos los deportes conjuntos. Vamos a suponer que Ramallo llegó, como nos ha sucedido, con 7 equipos. Vos tenés en 7 equipos de deporte conjunto, tenés 120 deportistas.
0: Uh-huh.
1: Ese día no fue tu tarde y perdiste de los 7 equipos, perdiste 5.
0: Sí, te baja en 100.
1: Y vos tenías hasta el 8 de septiembre una delegación de 200 personas y a las 48 horas tenés 100 menos.
0: Claro, claro, porque es el deporte en conjunto, exactamente, sí señor.
1: Depende de esa única final la que te mueve en masa el número. Entonces es como que nosotros el año pasado perdimos 4 finales por penales.
0: Oh.
1: A tanda de penales. y eso era, y Ramallo llevó una delegación de 220 personas.
0: ¿Eran 40, 50 personas más?
1: No, o sea, en esos cuatro equipos, y sí, 70, 80 más, capaz que llegamos a las 300. Y bueno, y por eso te digo, pero también estamos preparados con, siempre lo hemos manejado con el tema de la ropa, los transportes y los hoteles, hemos encontrado los modos también de tener esos parámetros bastante
0: eso
1: agarrado.
0: Eso también es otro tema que diferencia a Ramallo. No todos los municipios le dan toda la vestimenta que le dan ustedes.
1: No, directamente, prácticamente la minoría. Y a veces vamos a Mar del Plata y muchos de los participantes de los otros municipios le saca foto a los conjuntos y a las mochilas de los chigentes de Ramallo, seguramente para poder ir a mostrarle a su municipio, ven que se puede. O ven que si hay una política de Estado presente y que no lo toma como un gasto y lo toma como una inversión, porque esa es otra de las cosas que habré escuchado.
0: Mucho gasto.
1: Y no lo mueve para ningún lado, al amperímetro, más que... O sea, vos estás invirtiendo.
0: Exactamente. El orgullo que siente la persona que va con su equipo representando a Ramallo, eso es maravilloso. La pilcha, que esté bien vestido, pero es fantástico.
1: Después lo ves en la calle. Todavía veo en la calle el conjunto del 2018, 2019, que ya tenés 7, 8 años atrás y todavía los veo en la calle.
0: Y a su vez también que mucha de esa vestimenta la hacen gente de acá de Ramallo, que le das también trabajo.
1: La matera, las mochilas, o sea,
0: todo el círculo.
1: Todo, o sea, estás invirtiendo dentro del círculo interno. Porque también he escuchado esa cuestión y la verdad que a veces no te podés ni siquiera poner a discutirlo, está quedando dentro de un círculo interno, todo. Pero bueno, la realidad es que no sucede, y también cuando a veces vamos y vemos otros municipios en Mar del Plata, son las mismas camperas de hace un montón de años que cuando el deportista llega la tiene que dejar.
0: Claro, acá
1: y,
0: no.
1: Y la, no, acá cada cual
0: se la lleva a su casa.
1: Se la lleva a su casa y vos después la ves en la calle, pero bueno, no solamente es la ropa de viaje, es la ropa de competencia, porque están... Y eso a nosotros nos lleva a una logística espectacular y linda, porque estamos preparándonos para algo, pero el que de básquet es musculosa, el que de volei es la calza, si es femenino, el que es de básquet con los pantalones a las rodillas, cada uno con su... No es que es una vestimenta
0: formal para todo, claro. Cada uno con su deporte.
1: El que hace lanzamiento de jabalina y está en atletismo, es una musculosa distinta a la de básquet, o sea, es... Cada cual a lo suyo. Y nos ha tocado hacer las mallas de patín, las mallas de la gente de natación, nos ha tocado hacer todo. Pero bueno, con ese orgullo...
0: Eso es una decisión política. Eso es decir, bueno, apostamos a esto que tiene que ver con la formación. Y vuelvo a repetir algo que es importante, mantener a la persona, tanto al joven como al adulto mayor, ocupado durante todo el año. ¿Pues esto cuándo comienza? ¿En marzo todo?
1: Nosotros arrancamos generalmente a la segunda o tercera semana del comienzo de clases.
0: Sí.
1: Arranca la inscripción.
0: Claro, y estás ocupado durante todo este tiempo hasta el mes de octubre que llega el viaje a Mar del Plata.
1: Siempre decimos lo mismo en el municipio en general, pero en deporte, cultura, trabajamos todos juntos, porque después Secretaría de Gobierno está todo el día con nosotros, Obras Públicas cuando nos tienen que preparar el Polideportivo Municipal, la gente de transporte porque no hace toda esta logística de la que hablamos, en cada evento que tenemos, o en la mayoría de los eventos, tenemos gente de salud por alguna cuestión, o sea, trabajamos todo el municipio está metido, pero más sobre todo el integrante del área de cultura y deporte. El año lo marca el inicio y el fin de bonaerense. Después tiene acciones de invierno, acciones de verano.
0: Correcto.
1: Un montón de otras cuestiones, pero como dijiste vos, desde el comienzo de inscripción hasta que pusimos un pie en Ramallo a la vuelta de Mar del Plata, bueno, ese es como el año calendario bien marcado de las áreas que te menciono.
0: Reitero, pienso en voz alta, ¿no? Es dinero bien gastado, o sea, es dinero que vuelve, vos tenés ingreso al municipio y vuelve a la gente para brindarle algo lindo, que pueda vivirlo de una manera fantástica y que a su vez también para los chicos pueda ser un incentivo para el día del mañana seguir practicando ese deporte, o ya el hecho de mucha gente conocer Mar del Plata por primera vez, es una inversión fantástica lo que hace el Estado en ese sentido.
1: ¿Y cuánta gente de esas 220 que nosotros llevamos el año pasado
0: no conocía Mar del Plata?
1: ¿Crees que van a ir al mar o van a ir a un hotel y le van a dar todas las comidas y le van a dar el nivel de desayuno, almuerzo, cena y los van a trasladar, encima van a competir, van a hacer lo que les gusta y van a estar en Mar del Plata? ¿Cuánta gente? ¿El 10%? ¿15%? ¿No? O sea, no quiero decir un número para no decir una mentira. Pero la realidad es que todo lo demás son sus vacaciones.
0: Eso es que la plata del Estado vuelva en favor de la gente, de eso se trata un poco, ¿no?
1: Me sacaste la palabra
0: de
1: la boca.
0: De eso se trata.
1: Se trata de eso. Mira, nosotros hacemos fútbol playa, siempre hacemos... Es como que ya en Ramallo, el fútbol playa, cuando tenemos que debatir qué disciplinas se hacen en cada localidad, el fútbol playa no tiene nadie discusión, viene a Ramallo. Tenemos el complejo arena, tenemos una playa espectacular, se hace en Ramallo. Nunca vinieron menos de 500 personas. Ese día Pablito Boniac se pone todos los carritos. Vos no sabés lo que laburan ese día. Y estamos hablando de agosto, septiembre.
0: Claro.
1: Por también nombrarte una cuestión...
0: Claro, fíjate íntima. Vos todas las cosas que repercute. El fútbol playa, el regional, interregional, se juega sí o sí en Ramallo.
1: El de fútbol playa, sí. Claro. Eso lo hacemos acá. Y salen los carritos y vos nunca hubo menos de 500 personas en ese evento de fútbol playa, porque son cuatro categorías con 10 equipos por municipio. Somos 10, 40 equipos te están visitando. Y te vienen tú acá.
0: En pleno invierno, en agosto, agosto.
1: Y para este año lo tenemos fin de agosto. Claro. Este año lo tenemos fin de agosto. Y el año pasado, cuando hicimos la etapa regional de algunas disciplinas de cultura, vinieron 700 personas. En una tarde también, como decís vos, fría y gris, y a lo mejor ese día y se movieron por todos lados, porque teníamos Villa Ramallo, Ramallo Pueblo, y anduvieron por todos lados. Si bien eso por ahí son pormenores, siempre también tenés una vuelta interna dentro de los mismos juegos bonaerenses, más allá de las materas, las mochilas, la ropa. Y bueno, y como dijiste vos, se trata de esto, se trata de que todo le vuelva a la gente, y en este caso a estos 4.767 vecinos.
0: Porque, viste, si es todo sacrificio, si es todo decir ajuste, si es todo, en definitiva, ¿para qué vale estar en esta vía también? ¿Y para qué vale apostar a un Estado presente? ¿Para qué vale apostar a una autoridad política para que te devuelva de alguna manera esto? De eso se trata. Si estás todo el día escuchando, mira, hay que ajustar la motosierra, que esto, que el otro, vivís una vida de mierda, en definitiva.
1: Mira, acabaste de decir algo que no lo estaba mencionando, porque veníamos hablando también que a veces uno le esquiva algunas cuestiones políticas porque estamos hablando de otras cuestiones, pero es inevitable no decirlo. Los bonaerenses justamente, bueno, a nivel provincial anotaron más de 500.000 de personas. Los Juegos Bonaerenses incluye, a nivel provincial anotaron más de 500.000 de personas. Pero justo el programa de bonaerenses, que nunca se caiga, que la provincia está haciendo realmente malabares para poder sostenerlo, entendiendo que a cuestión nacional no recibe absolutamente nada, antes lo tenía, ¿no? Pero está haciendo hasta lo imposible para sostenerlo, porque económicamente más de 500.000 de personas, hay un montón de cuestiones, arbitraje de cada uno de esos partidos.
0: Que hay que pagarle a los árbitros, todo.
1: Hacer una colaboración, después está el municipio que invierte más, invierte menos. Nosotros tenemos los municipios que les mandan X cantidad de plata y el intendente le dice, te arreglás con esto. Y esto te alcanza para lo que te alcanza. No te alcanza ni para ropa. Y después está el gobierno, como el de Mauro, que entiende que esto es una inversión y que le vuelve a los vecinos, como bien dijiste vos, y para nosotros es un acierto total. Tenemos, no muy lejos de acá de Ramallo, tenemos un municipio que no le paga el transporte a nadie.
0: ¿A dónde?
1: Tenemos el municipio de San Nicolás, tuvo una decisión política de no pagarle el transporte de la etapa regional a nadie. O sea, a nosotros nos están preguntando todo el tiempo, bueno, pasá el Ficture, porque después hay que ver el equipo si se arregla con los padres, si se arregla con un auto, si se toman un remis, y generalmente después cuando salen, empiezan a bajarse los equipos porque no se pudieron organizarlo económicamente, no pudieron viajar a Colón, a Roja, a Pergamino.
0: ¿Y no pueden participar?
1: No, más vale que no. Tratan de ser locales en la mayor cantidad posible, porque saben que una vez que salgan afuera, le tienen que buscar la vuelta a ellos. Y lógicamente, explícamela, porque yo al menos no la estoy entendiendo. Y hablaba de esta cuestión...
0: No se cree en eso, no se cree.
1: Y por ahí... No le interesa tampoco, vaya uno a saber por dónde la ven. Y a lo que iba al principio, que la provincia está tratando de elaborar todos los argumentos posibles como para poder sostenerlo, porque da la casualidad, y no tan casual, que los Juegos Bonaerenses justamente están abocados y destinados a parte de los sectores que a las políticas nacionales más castiga: adultos mayores, jóvenes y PCD, y discapacidad. Claro. Fíjate vos a dónde está apuntado, claro, claro. Entonces está claro que no lo van a seguir ayudando y bueno, la provincia trata de que esto no se caiga, pero bueno, y nosotros como municipio abrazando también el programa.
0: Es interesante saber que esto se da de esta manera, que en algún momento, si la política cambia, esto hasta puede desaparecer directamente.
1: Es que año a año nosotros estamos esperando una mala noticia. O sea, esto ya no está pasando del 2024. Que en el 2024 arrancó la inscripción en abril y yo te venía diciendo que nosotros ya en marzo estamos escribiendo.
0: Sí.
1: Y en abril todavía no sabíamos si se iban a realizar.
0: ¿Viste? Claro.
1: Después hubo, bueno, mire, se tomó esta decisión con estos números, métanle pata, tienen 20 días para inscribir, cuando antes teníamos capaz que un mes y una semana y podíamos anotar tranquilamente, organizarnos, y salió una etapa local con muy poco tiempo porque se amontonó todo entendiendo que se puso en riesgo el programa. En el 2025 creíamos, como se hizo en el 2024, creíamos que no íbamos a tener inconveniente, pero también nos hicieron pegar un buen susto. ¿Y por qué digo un buen susto? Porque imagínate todo lo que nos estaríamos perdiendo.
0: Escucha, y vos con toda la experiencia que tenés, tanto como deportista en su momento y hoy dentro de lo que es la conducción política de todo esto, ¿crees que más allá del hecho en sí de vivir en ese año la persona que está y que llega a Mar del Plata, después eso se traslada a su vida en el recorrido de adulto, una vez que el chico pasa por todo eso, le sirve mentalmente haber participado en los torneos organizados por el Estado? ¿Sí o sí sirve en la vida?
1: Mirá, la forma más fácil de responder
0: es
1: con un ejemplo personal, por una vivencia propia,
0: sí.
1: Y por eso tal vez y seguramente le pongo el entusiasmo y la carga horaria que le pongo al programa hoy, por una experiencia vivida. Tal vez si no lo hubiese vivido, lo hubiese tomado como algo tal vez un poco más abstracto, no puedo yo interpretar
0: algo que no viviste.
1: Algo que no viví.
0: Sí.
1: Yo en el año 94
0: sí.
1: Viajo...
0: ¿Qué edad tenía en el 94?
1: 16.
0: Está...
1: Viajo a Mar del Plata con fútbol. Yo en este caso había hecho baby fútbol en un club, divisiones inferiores en el mismo club y éramos el mismo grupo. O sea, llevábamos entre 7 y 8 años juntos. Nos toca clasificar en Colón. Yo hasta hace no poco quería saber cuál era la cancha de Colón porque tengo el recuerdo que atrás de una cancha... O sea, estábamos jugando y por eso había ruido de animales. Y me decían, no, porque es el zoológico. O sea, vos fíjate que yo... O sea, todo lo que me quedó de ese día, que tenía el recuerdo de los sonidos que escuchaba, de lo que había vivido...
0: Que no se borra nunca más. No,
1: y me decía Nico, el director de Deporte Colón, pero esto habrá sido hace 2 años. Sí, me dice, porque estaba el zoológico así. Y vos fíjate, bueno, porque yo hasta llegó un momento que digo, no puede ser que me acuerde tanto de todo. Pero yo no relacionaba a un zoológico en Colón, no, y bueno, me cuenta. ¿A qué voy? Yo había estado 6, 7 años con estos chicos, con estos mismos chicos.
0: Ese grupo de gente.
1: Compartiendo vestuario y compartiendo partido. Yo me voy a Mar del Plata con estos chicos siendo mis compañeros. Yo vuelvo de Mar del Plata 5 días después y ellos ya eran mis amigos.
0: Claro, claro.
1: O sea, lo que yo viví en 5 años, en 5 días... de desayuno, almuerzo, de sentirnos que representamos a Ramallo, que estábamos... O sea, superó ampliamente la vivencia de 6, 7 años estando acá. Que a lo mejor lo ves en el entrenamiento, que lo ves en la práctica.
0: Se forma un grupo de gente.
1: La convivencia de haber estado en Mar del Plata representando...
0: En el año 94 te quedó grabado para toda la vida. Y lo que sirve eso, lo que le sirve a la persona para después formarse, ¿cierto? La convivencia, el respeto, el obedecer reglas.
1: Y por eso quiero... Que todos lo vivan, porque yo sé que fortalece los grupos. Hoy está el grupo de una escuela y lo fortalece, y van a venir más fuerte. Y el Club Defensores Social, Los Andes, Paraná, el que vos quieras, Matienzo, quiero que lleven, que se anoten, que se inscriban. Si está la posibilidad que lleguen a Mar del Plata, van a venir más fortalecidos.
0: Y si no, también recorren un camino interesante de no llegar a Mar del Plata.
1: A mí después me tocó también jugar al fútbol en un montón de otros clubes. Y tengo un montón de otras experiencias, pero al menos esa no.
0: No te olvidé nunca más.
1: De nada me olvidé, absolutamente nada, de ningún detalle.
0: Dice Huguito Monzón, dice, un gran saludo para los dos, seguimos a full. Huguito, un gran trabajador también, ¿eh?
1: Hugo, el que tiene toda la jornada de adultos mayores,
0: claro.
1: a un nivel de carga horaria.
0: Le mandamos un abrazo a Hugo,
1: a un
0: claro
1: nivel
0: que
1: de
0: sí.
1: carga horaria, pero bueno, viste, lo hace también con ese plus no solamente profesionalismo en la materia, sino con ese plus que tiene él en su forma de ser.
0: Sí, sí, es verdad. Querido amigo Marcelo, yo te agradezco que hayas venido, que le pongas la pasión que le estás poniendo siempre desde el primer día que te convocó Mauro a todo esto. Y bueno, que sea esta segunda etapa, porque esta es la primera, hasta acá, la entrega de las materias, todo, pero que esta segunda etapa sea con todo el éxito, que seguramente lo va a ser, y que sea de esta manera, como vos lo dijiste al comienzo, que todo funcionó como un relojito, que siga funcionando de esta manera, ¿no? Que no tengo duda que será así.
1: Que todo fluyó, y esperemos que, todo fluyó. Que esperemos que en esta etapa regional suceda lo mismo, porque nosotros realmente trabajamos para que todos sean parte, para que les guste representar a la ciudad en la cual vivimos, para que lo haga más fuerte, como dijiste, para que estén en movimiento, porque el deporte es salud y hay un montón de otras cuestiones.
0: Billar no hay, no, casín no hay. Yo no. Estoy pensando, o sea, cuando esté jubilado. Digo, no hay, no hay casín, el juego no hay todavía. Bueno, habría que incorporarlo. Tampoco creo que llegue demasiado lejos, pero algún deporte, algo, ¿viste? Voy a anotar en Tejo.
1: La podemos solicitar, la podemos solicitar, haremos el intento.
0: Gracias, negro.
1: No, muchas gracias a ustedes, hasta luego.
0: Marcelito Verón, secretario de Fortalecimiento Institucional, pasó en la mañana tras que éramos pocos, clarito como el agua. Lo que significa esto de el Estado estar presente en estas cosas es muy, pero muy importante. Hay que pensar que si no pasara esto, no habría nada de todo lo que se está viviendo este año y los años anteriores con relación a los torneos bonaerenses. Corte y ya volvemos.
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14: Ahora les voy a pedir un favor. Esta parte yo no me la acuerdo. Si ustedes me hacen la gamba, mataría.

Bueno, aquí estamos en el mediodía, ya casi tarde, de la 104, un programa donde hemos disfrutado realmente muchísimo. Primero, lo que fue la charla con Sergio Barbieri, un amigo, el Tano, de toda la vida, que nos regaló un tiempito para charlar de pasiones, para hablar de fútbol, para hablar de la amistad, para hablar de la radio, para hablar de muchas cosas que nos hacen bien. Y luego, la charla con Marcelito Verón, que también, por supuesto, es ahí donde se ve la diferencia de un Estado presente en muchas cosas, fundamentalmente en este caso en darle la alegría a la gente en este periodo que está participando en los torneos bonaerenses, tanto en adultos mayores, en especiales y también, por supuesto, en lo que son juveniles. Estar presente con todo. Ayer, reitero, tuve oportunidad de estar en lo que es el Centro de Jubilados de Villa Ramallo dándome una vuelta y realmente veía la cara de alegría de toda la gente que participó recibiendo la materia correspondiente para ahora ya participar de lo que son los torneos regionales. Reitero que esto sucede porque hay una decisión política de parte del gobierno municipal, de parte del intendente del partido de Ramallo, para que suceda de esta manera. Lo dijo clarito también Marcelo, en otros municipios ni siquiera te dan la movilidad para que puedas ir a competir en el regional. Ya no hablamos de tener la pilcha o de tener la campera con la inscripción del municipio al cual perteneces. No, ni siquiera te dan la posibilidad en muchos municipios de tener una movilidad propia para competir en la región. Así que hay que cuidar este tipo de hechos que se dan a partir de una decisión política. Me parece que pasa por ahí la cosa. Y fundamentalmente también tiene que ver, yo les hablaba de salud mental, porque esto tiene que ver con estar también preocupado o ocupado, mejor dicho, durante todo el año, desde el momento que te anotás en el torneo hasta que competís y seguís adelante o no, para pensar en el año próximo, ocupado en cosas que son positivas, que son activas, que tienen que ver con la actividad física, que tienen que ver con la actividad mental, que tiene que ver con la actividad artística, que son cosas inherentes al ser humano que no debemos perder y que debemos motivar y que debemos incentivar y que el Estado tiene que estar presente. Si solamente el Estado va a estar para recortar, para defender el déficit fiscal y que la vida sea realmente algo que no tenga sentido en muchos aspectos que tiene que ver con lo social, no tiene sentido tener Estado. El Estado tiene que estar presente para hacer este tipo de cosas, para estar con la gente, para que la gente vea que también el impuesto que paga, la tasa que paga, vuelve en beneficio, en este caso, de más de 4,000 y pico de personas entre jóvenes y adultos que se han anotado y que seguramente muchos de ellos llegarán a Mar del Plata. Y los que no lleguen a Mar del Plata van a tener esa posibilidad de estar compitiendo y estar ocupados la cabeza, la mente, el corazón y, por supuesto, todo su cuerpo. Realmente una gran, gran decisión, un gran trabajo que se viene haciendo durante muchos años. Hablaba Marcelo de lo que fue el año 2016 y lo que es ahora, 10 años después, en el 2026. De 1,000 y pico de inscriptos pasaron a 4,600 y pico de personas inscriptas. El 10% de los habitantes del partido de Ramallo están involucrados en los torneos bonaerenses, pero se involucra y crece año tras año porque se ve que hay seriedad del otro lado del Estado. Se ve que hay seriedad fundamentalmente cuando se contrata un hotel y van a un hotel realmente bueno en Mar del Plata. Hay seriedad cuando se contrata el servicio gastronómico. No vas a comer ninguna porquería, sino que primero van a comer quienes están a cargo de la dirigencia y quienes contratan los hoteles saben que van a comer muy bien cada uno de los deportistas y de la gente que está compitiendo. Todo eso hace a que crezca año tras año la inscripción para comenzar con la etapa local, luego la regional y si las cosas se dan, terminar en la ciudad de Mar del Plata. Realmente es una decisión política, como es la decisión política de tener una facultad, como es la decisión política de tener y de dar una mano a quienes menos lo tienen, como se le está dando la asistencia a muchísima gente que hoy por hoy no tiene ingresos económicos, que la está pasando muy mal. Sabemos que
los distintos sectores de la sociedad la estamos pasando no muy bien, de verdad. Muchas familias que hoy están con carencias enormes, pero quienes están en la indigencia, quienes no tienen ni siquiera un ingreso, también el Estado está presente con las cajas de comida que se le da a cada uno de ellos. De eso se trata cuando se habla de Estado presente, de lo que está haciendo el Estado ramacense, bajo una decisión política tomada por el actual intendente del partido de Ramallo, Mauro Poletti. 12 del mediodía, 43 minutos. Ahora sí, en un ratito nada más, estamos, por supuesto, atendiendo a los amigos anunciantes y culminando con esta edición en este sábado 18 de julio.

Bueno, reiteramos que mañana los cortes programados aquí en Villa Ramallo, Avenida San Martín e Ingeniero Iribas, Avenida San Martín y Marinero Pagno y Rivadavia y Sarmiento. Mañana el corte programado para el domingo en cada una de las localidades y a festejar en paz, como debemos hacerlo, con alegría, todos caminando hacia las avenidas donde se festejan en cada una de las localidades. Es una muy buena decisión. Si querés festejarte, venís caminando, o hasta en la misma una bicicleta podés venir también, seguramente. Pero las calles estarán cortadas para festejar responsablemente. Por tu seguridad y la de todos, respetá los cortes de tránsito que se van a dar mañana a partir de la finalización de lo que es la final de la Copa del Mundo. Una muy buena decisión por parte de la municipalidad de festejar caminando y colmar cada una de las avenidas con la presencia y con las banderas argentinas y abrazarnos con nuestros queridos conciudadanos para festejar algo muy lindo que seguramente va a suceder mañana aquí en Ramallo y en toda la República Argentina. Reiteramos, las calles cortadas aquí en Villa Ramallo, en Ramallo y en Pérez Millán para festejar de una manera correcta, como se debe festejar, como se debe pasar un festejo de una Copa del Mundo.

Hay que jugar 12 finales como jugó el Tanito. Un maestro, realmente. Muy linda charla con Sergio. Estaba recordando eso también. Qué linda mañana hemos vivido aquí en la Radio Ramallo. Muchas gracias a cada una de las empresas, comercios, industrias, instituciones y profesionales de toda la zona que dicen presentes de martes a viernes y también cada fin de semana, hoy sábado y mañana domingo. 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

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Gracias a cada una de las empresas, comercios, industrias, instituciones y profesionales de toda la zona que dicen presentes de martes a viernes y también sábados y domingos.

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Gracias, por supuesto, también, a la gente de Palina, Parrilla y Restaurante. 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Gracias, por supuesto, también, a All Service. 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Gracias a Foresi Maquinarias. Gracias a Guardería Náutica Ramallo.

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Gracias, querido amigo Leonardo. 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Gracias, por supuesto, a Mensajería La Veloz.

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Un beso grande para Teresita. 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Y ahora sí, hasta aquí llegamos, amigas, amigos.

0: Y bueno, Mirtita, ya está todo esto, ¿eh? Una edición más de Tras que éramos pocos. Este programa que ya tiene 27 años en el aire de la 104.
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0: Nosotros también tenemos secretos para darte. Claro que sí, tenemos cosas lindas para darte cada sábado, como dice Julieta Venegas.
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0: El agradecimiento enorme a esta gran amiga, la señora Mirta Capozzucca, la directora de este medio, que desde hace casi ya arañando 41 años nos da el aire, la 104, para hacer estos productos radiales para todos ustedes. El próximo miércoles este medio cumple 41 años en el aire del partido de Ramallo y del mundo, ya ahora a través de nuestra dirección en la web. Gracias a Mirta, gracias a los chicos, a José, Leo y Marcos, de Pecio Técnica. Gracias a todos ustedes, los queridos amigos anunciantes que siguen confiando sus productos, sus comercios, sus cosas aquí, sus cosas que tienen para ofrecer, para vender aquí en este medio. Gracias de verdad por la confianza desde hace tantos años. Y gracias a todos estos queridos amigos oyentes que construyen desde hace casi 41 años este puente indestructible, este ida y vuelta que se da desde hace tanto tiempo, que es el puente de la comunicación. Mañana es un día muy especial, a las 10 de la mañana vamos a estar en vivo haciendo el túnel y por supuesto el próximo martes vamos a estar en vivo haciendo Nos sobran los motivos. Disfruten de este día, pásenla lindo, díganle a la persona que quieren que la quieren, díganlo porque es fundamental decirlo. Disfruten de la presencia de la gente querida. Un beso grande para todos. Mañana a las 10 de la mañana nos reencontramos con todos ustedes.
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0: perder el rank. Puesto 26.
1: Bueno, muchachos, vamos a grabar. Cámara.
2: Anda.
1: Playback. Vengo de...

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Puesto 23.

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0: Puesto número 14.
1: Para todos esos amores que dicen ser prohibidos. Y para todos esos que no pudieron ser. Esto dice así.

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0: Puesto número 2.
1: ¡Te

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